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0: portando bien, mal o regular. Prepárate y ponte nervioso, porque desde este momento damos comienzo en esta emisora al programa con más sintonía. Y si alguien escribió una carta preguntando por ti, ahora es el momento de saber la verdad. Dejamos a través de los micrófonos de esta emisora al profesor Alexander Jonathan.
1: Hola, hola, ¿qué tal? ¿Cómo están? Bienvenidos una vez más

una vez por todas usted se saque esa venda que le cubre sus ojos. El porqué de tanto fracaso, el porqué paso que da es un paso de tragedia. A lo mejor usted se encuentra desmoralizado, desmotivado, porque continuos fracasos en todo lo que usted pone mano. Y nunca he escuchado una explicación coherente. Venga a verme, siempre le garantizo

lleva el mismo destino que Dios. Vamos avanzando en el programa. Hoy día 7 de agosto, ¿no es cierto? 7 de agosto estamos saludando a todos los San Cayetano y Santa Nadia, ¿ya? Que hoy día están de santo. A continuación, carácter, temperamento de todas las Nadias que hoy día estamos saludando. Nadia generalmente tiene una gran personalidad.

0: reflexiva, diferencia de otros, es prudente y dedicada a las personas. Siempre le atrae mucho lo que es el ocultismo, los viajes y con finalidades pedagógicas. Siempre termina trabajando en algo así. Generalmente en pareja se siente una mujer íntimamente completa, porque ella le tiene miedo a la soledad. En el dinero, sabe administrarlo bastante bien, porque tiene un gran estado de la conservación. Para ustedes, Nadia, esos han sido los significados.
1: Siempre les recuerdo que si usted escribió una carta y todavía no es leída, acérquese por la oficina o simplemente llámeme por teléfono al 977-32-3689. Muchas cartas no son leídas por falta de datos o simplemente porque realmente la respuesta es muy complicada y no se puede dar la respuesta por la radio. Pero acá vamos con el primer sueño para el día de hoy. Dice lo siguiente: ¿sabe, profesor? Estoy muy preocupada porque tengo a mi familia bastante complicada. Y resulta de que siempre me sueño que estoy en la nieve y ando justamente con mi hija. Yo quisiera que usted me dijera qué significa este sueño. ¿Sabe por qué? Porque a pesar que yo estoy feliz, porque me encanta la nieve, veo a mi hija en el sueño bastante triste. Yo quisiera que usted me dijera realmente qué significa esto. Lo escuchamos a diario. De que uso la pulsera me he sentido bastante bien. Idénticamente igual con el amuleto, el negocio subió bastante las ventas. Yo quisiera que usted me dijera qué significa mi sueño. Estaré ansiosa su respuesta. Bueno, lo hemos dicho muchas veces, póngale un seudónimo, no me ponga el nombre. Y muchas veces algunos me ponen el número celular. No, yo no respondo los sueños a un número celular. Ya, pero a ver, vamos al significado de tu sueño. Generalmente son preocupaciones, penas, angustias. Deberá enfrentarse con circunstancias desfavorables para sus intereses. Sus adversarios se mostrarán particularmente eficaces para justificar sus argumentos. Se le impondrán exigencias. Ahí viene la parte tuya: problemas financieros, pérdidas de dinero, deudas, poco apoyo de los suyos, decepción profunda y amarga, salud moral, desamparo y riesgo de enfermedades. ¿Por qué te digo esto? Te estás encalillando mucho para ayudar a tu hija. Fíjate que tu hija no está saliendo adelante. Y cada vez que usted le pasa la plata para que realmente esta muchachita vaya a ponerse al día con las cuotas, ella no. Ella se está gastando la plata de otra manera. Así que te rogaría que lo antes posible te comunicaras conmigo al número que acabo de dar o vengas a la oficina en forma personal, porque está siguiendo muy malos consejos y por ahí las amigas la están guiando demasiado mal. Está bien que ella se haya separado, pero desquitarse de esa forma no corresponde. Venga, es bastante delicado.
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1: Así es, cuando usted venga a conversar conmigo y el problema es complejo, no venga con amigos, venga solito. Generalmente así se solucionan mucho mejor los problemas. Aquí vamos a la siguiente carta para el día de hoy. La primera carta dice así: después de pensarlo mucho, le escribo nuevamente. Yo con mi marido lo fuimos a ver cuando él todavía estaba vivo. Lo que usted le dijo, profesor, a él lo dejó bastante impactado. De hecho, que llegó a pensar mucho, y gracias a sus consejos logró revertir muchos problemas que él tenía. Pero tal como usted lo dijo, él ya no había mucho más que hacer y simplemente partió, más o menos en el tiempo que usted también le dijo, que era con lo mismo que los doctores. Pero esta vez le escribo por mí. ¿Sabe qué pasa? Esta carta, realmente yo quisiera que usted me ayudara y a la vez me aconsejara, tal como lo hizo cuando fue mi marido conmigo a verlo, y decirme qué puede pasar. Soy una mujer viuda, sin hijos. Hace 3 años que partió mi gran compañero, un extraordinario hombre. Partió de este mundo. Y sabe, empezó un vecino a pretenderme. Él es más joven, bien parecido, y la verdad no sé qué está pasando, ya que no veo con muy buenos ojos lo que realmente él pretende. Viene a la casa a ayudarme, a partir leña, a reparar cualquier cosa. Es muy atento y sabe, y se me ha insinuado varias veces. Yo estaré viuda, pero sé cuando las cosas quieren tomar otro rumbo. Yo tengo mi educación y sé que él es un tipo casado. Dígame usted por qué él se está fijando en una mujer como yo. Yo tengo varios años, con decirle que podría ser hasta hijo mío, por la diferencia de edad que existe. Por favor, ayúdeme. Yo no tengo interés en él, pero a veces me siento bastante sola. Esperando su ayuda, se despide una mujer que no quiere ser lastimada. No lo vaya ni siquiera a pensar, porque yo con la fotografía que usted me envía solo le puedo decir que este hombre solo quiere quedarse en la casa, pero con su casa. ¿Por qué cree usted que cuando va a donde usted nadie lo molesta? Fíjese que no suena el teléfono, la señora no lo llama, nada de nada. ¿Sabe por qué? Porque él está confabulado con su señora, porque ellos tienen un acuerdo, y ese acuerdo es que de una de otra forma quedarse con la casa suya, porque usted no tiene hijos, usted no tiene herederos. Él, por eso que la quiere seducir, por eso que él siempre demuestra esa galantería al lado suyo, que realmente a veces la confunde. Aléjese de ello, no crea nada de lo que realmente él le está diciendo. Lo que sí me preocupa es que usted empezó a olvidar las cosas, ¿ya? Y no son las preocupaciones. Usted piensa que realmente esto va a pasar, pero no, cada vez está siendo mucho más frecuente que se le olviden las cosas. Yo creo que usted lo que necesita es reconciliarse con su hermana. No tiene a nadie más que su hermana, y la relación realmente que se terminó de esa forma no fue por culpa de ella. Realmente su marido fue el que contrago, porque un hombre sano y bueno él era, pero un perfecto caballero. Pero cuando él tomaba una copita de alcohol, él se transformaba y muchas veces se le tiró al dulce a su hermana. Lamentablemente lo pilló, pero realmente ¿qué hizo él? Le echó la culpa a ella, porque siempre estuvo acostumbrado a lo mismo. Su hermana nunca quiso hacer daño, e inclusive su hermana nunca quiso meterse con él. Primero, por vergüenza. Segundo, porque jamás le iban a creer. Y tercero, cuando usted lo pilló, él la estaba tomando a la fuerza. Así que realmente yo quisiera que usted viniera a conversar conmigo para explicarle las cosas mucho mejor. Su hermana realmente ha sufrido mucho de la separación de ustedes. Realmente está preocupada. Ella sabe que usted también está enferma, pero también sabe que usted no le va a perdonar lo que usted cree que pasó. Y aquí no ha pasado absolutamente nada. Piénsalo bien. Ven a conversar conmigo. Aquí el único culpable de todo esto fue tu marido, que hizo que realmente ustedes dos, que eran tan hermanables, siempre fueron uña y mure, se terminaran separando. Tu marido no era una mala persona. El problema era cuando él tomaba. 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Me han preguntado bastante por la actualización de la pulsera. Sí, la actualización de la pulsera realmente vino a quedarse. Pasamos de 1000 Gauss a 5000 Gauss. Esto es una mejora muchísimo para todas las personas que realmente son usuarias de la pulsera. ¿Por qué? Porque tenemos no un mayor poder, sino que una mayor potencia para que realmente esos molestos dolores, esas articulaciones funcionen de una mejor forma. No se van a mejorar, pero sí se van a sentir bastante bien. También esto ayuda a que tengan un uso diario más severo. Estos imanes de neodimio, que son especialmente para el biomagnetismo, se comportan de muy buena manera en la pulsera, en la nueva actualización de esta pulsera óptima. Ahora nos vamos a una pausa musical y ya continuamos con más programas y por supuesto con la dirección en el día que yo también me voy a encontrar atendiendo en esta ciudad.

0: 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Sí, hay gente que se me pierde, hay otros que se confunden, me preguntan en qué galería trabajo. No, no, escuchen bien, porque de repente en este tipo de trabajo, en este tipo de programa, es fácil confundirse. Yo siempre doy la mejor respuesta, inclusive cuando se equivocan, cuando me llaman a mí. 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En pocas palabras, a todo el mundo le doy su tiempo. También me preguntan si voy a atender en Parral. 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Les recuerdo, como siempre, que la pulsera, hay una nueva actualización. Mucha gente quedó muy sorprendida con la explicación que le di con el asunto de los imanes. Sí, cuando usted elige una pulsera o lleva una pulsera, tiene que asegurarse de que primero que nada sean imanes de biomagnetismo. No cualquier imán funciona. El imán que funciona muy bien es el de neodimio. Ese es el imán preciso para la pulsera. Hay mucha gente que abarata el valor de la pulsera, por eso que algunos la venden inclusive a mitad de precio, pero porque le ponen imán de ferrita, o simplemente usted se da cuenta que después de un par de semanas usándolo, la pulsera empieza a cambiar de color, queda color cobre, después se pone el color bronce, y lo único que causa es alergia en las personas. No es desprestigiar otro producto, simplemente es que usted pueda tener la oportunidad de elegir que algo realmente le ayude. Sí, porque el imán, ese imán de neodimio, se mide en Gauss. El otro imán es un imán común y corriente, que normalmente usted encuentra en los parlantes. Este imán que se oxida es el imán de ferrita. Ese imán no sirve. Estamos aclarando esto porque mucha gente llamó preguntando exactamente por lo mismo. Solo por eso, no por armar polémica. 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

esta hora de la mañana estamos disfrutando de las lindas canciones mexicanas. Cada mañana, a través del 100.9 Radio Surcos y el 97.9 Radio Arenas en el sector costero. 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Siga junto a nosotros disfrutando del variado cantar de las lindas canciones mexicanas.

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1: Vamos rápidamente con la correspondencia del día de hoy. Fíjese que acá ahora nuevamente se va a hacer un espacio de testimonios privados. Y dice así: yo era una persona netamente escéptica. Nunca tenía la posibilidad de poderme cambiar o tener un ascenso en mi trabajo, ya que yo soy gendarme. Y por cosas de la vida, mi esposa compró el talismán de las siete virtudes. Bueno, teníamos algunas deudas pendientes.

0: así sucesivamente también. Tenía una operación pendiente que tenían que operarme de cálculo a la vesícula y nunca me salía la hora, no me llegaba. Pero después las cositas como que se fueron alineando. Yo pienso que ha tenido que ser de esa manera. Y por eso le estoy escribiendo esta cartita, porque es mi testimonio privado. Porque me ha salido todo bien. Se despide José de esta localidad. Bueno, aquí generalmente José, las palabras se las lleva el viento y lo hecho los que comprueban. Si nosotros hemos sembrado buenas semillas, por ponerle un ejemplo, se supone que nosotros sabemos que todas estas cosas que se ofrecen, que se le dice a la gente, se va comprobando con el tiempo, porque son las energías que van mandando en su cuerpo. Cuando ustedes piden el talismán, las siete virtudes, se limpia, se purifica y se hacen un sinfín de cosas para que ustedes vean los resultados. Me alegro mucho porque es importante. Yo tengo bastantes personas, gendarmería, también un saludo muy en especial a ellos a través de todo Chile. Sí, el sacrificio, lo que se esfuerzan y todo eso, que a veces no tienen uniforme, que les falta una cosa, que les falta otra. Bueno, no me quiero meter más allá en el plano, porque usted sabe que mi gran enemigo es el tiempo.
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0: Vamos con la siguiente correspondencia de estos testimonios y dice así. Bueno, mi nombre es la señora Gladys L.A. Yo doy fiel testimonio porque realmente estaba muy enferma. Todos decían que yo estaba anoréxica, pero yo sabía que realmente no era eso. Después de haber recurrido a tantas personas por diferentes lugares, un día escuché su programa y me decidí pedir una hora para que usted me viera. Me llevé las primeras orinas de la mañana y ahí me dijo que había un vicio dentro de mi cuerpo, que este vicio era como una cabeza y esa cabecita se estaba moviendo por todas partes. Y también me explicó, señora Chiara Sani, que realmente tenemos cuerpos físicos, mentales y trabajos oscuros. Lo mío era un trabajo oscuro. Después de 3 sesiones, que una era el Padre, la otra era el Hijo y el otro el Espíritu Santo, boté unas cosas como pelo por mi boca en presencia de mi esposo. Y de ahí se me fueron todos los malestares. Este año que le vaya muy bien a vuestro equipo, al profesor Andrew, a la señorita Yamín y a usted, señora Chiara Sani. Desde acá, una mujer agradecida por su servicio. Bueno, realmente me gustan estas cosas. Sigo viviendo, Dios me da la fuerza. Me da la valentía de poder alinear ciertas cosas, de poder ayudarlo a ustedes, de mi perfeccionamiento, de ir más allá de cada vez que voy con diferentes situaciones de casos que ya a veces hay casos paranormales.

0: y asesoramiento también, que tengo que, siempre me tengo que estar asesorando, por la sencilla razón que me encuentro con cosas paranormales. Entonces, y ahora que ahora usted es una persona nueva, se rejuveneció, salió adelante, se mejoró, ahora sí que le encargo que vaya a buscar su contra, porque usted se mejoró y nunca más apareció. Y ahora, viendo la correspondencia de los testimonios, me encuentro con su carta. Y por eso le estoy diciendo que ahora va a tener que ir a buscar su contra, porque me tenía muy preocupada. No fue consciente de haberme pegado una llamada, o mandar a su esposo, o ver realmente. Porque yo me preocupo de las personas, yo me preocupo de mi gente. Con el sudor de mi frente todos los días estoy trabajando, levantándome a las 6 de la mañana para irme a diferentes lugares a trabajar. Mucha gente me pregunta, señora Charazani, ¿por qué no se queda en una parte específica? Y esto mismo yo le digo a mis amigas que tienen tienda y que trabajan acá en el comercio. ¿Y ustedes cerrarían su tienda y se quedarían en la casa? ¿Qué los años se los van a venir encima? No, ni cantando. Si a mí me llegó el momento, Diosito sabe el momento que me va a llegar. Lo único que le pido a Dios, que nunca me deje tirar por los pueblos, que alcance a llegar a mi casa. Es mi gran satisfacción, que lo único que le pido a Dios es eso. Y sentir estos testimonios de ustedes mismos, que se han mejorado, han salido adelante en la salud, en el dinero, en el amor, en el alcoholismo, la droga, adicción y tantas cosas que lo desempeñamos, es una misión que ya está entonces muy completa hacia mi persona.
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El tiempo pasa, pero las almas que sembraron luz jamás se apagan. Aunque tus pasos hoy recorren los caminos del cielo, tu sonrisa sigue habitando intacta en nuestros corazones.

0: para mí.
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esta hora de la mañana estamos disfrutando de las lindas canciones mexicanas. 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

su cuate. Nos volvemos a encontrar en la próxima edición con mensajes, avisos, saludos y las más lindas canciones mexicanas.

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0: Preste mucha atención, porque desde este momento damos comienzo al programa Mensajes, Grafología, Astrografología, Orientación Espiritual y todo lo que usted necesite para evolucionar en forma positiva y encontrar la clave de su felicidad. Todo esto a cargo de un profesional de reconocido prestigio. 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
1: Hola, hola, ¿qué tal? ¿Cómo están todos? Bienvenidos una vez más a una nueva edición más de su programa En Busca de Almas Perdidas. Un programa que está hecho para usted, un programa que cuenta con su sintonía. Las infinitas gracias por sintonizarnos, las infinitas gracias por permitirnos estar con usted todos los días. Y recordándoles a cada uno de ustedes que el programa que usted escucha es un programa de orientación, es un programa de consejo, es un programa para que usted pueda salir de todos sus problemas, aunque sean muy difíciles. Hay muchas personas que se someten y dicen, yo de esta no salgo, o tienen algo hecho en mí para que yo nunca pueda salir adelante. Cuidado, que de repente no todo es verdad. De repente uno escucha o quiere escuchar lo que uno cree o piensa que puede ser verdad. ¿Por qué? Porque de repente hay personas que le empieza a ir mal, y siempre el ser humano necesita justificar con algo lo que realmente le pasa. Fíjense, y en esto usted se va a dar cuenta, de que cuando uno le empieza a ir bien, uno dice, no, es que a mí me va bien por tal y tal motivo. O cuando te va mal, a mí me va mal por tal y tal motivo. Cuando uno intenta lograr sus objetivos en esta vida, es cuando realmente uno logra salir adelante. Si usted no encuentra ese camino, si usted no encuentra esa solución, si usted no encuentra realmente la llave que abre esa puerta, usted puede estar toda una vida fracasando, intentándolo uno y mil veces. Cuidado, yo siempre lo he dicho, la maldad existe, de que el mundo es mundo. Como existe el día, existe la noche. Como existe gente buena, también existe gente mala. Cuando realmente en esta vida nadie hace algo malo si no tiene un motivo. Nadie va a querer hacer algo malo si usted no le dio una razón. Si usted encuentra que su vida no tiene sentido, pasa de mano en mano y nunca ninguna persona lo toma en serio, o la plata se le hace sal y agua, o también pasa enfermo, toma y toma remedios, y prácticamente es como si nunca nada le pasase, como que los remedios no cumplen el efecto, venga a verme, tráigame las primeras aguas de la mañana, me refiero a las orinas. Estas tienen que ser en una botellita transparente, ojalá de vidrio. No espere el último momento, no espere que los problemas se vengan encima suyo para después recién intentar, muchas veces sin buenos resultados, conseguir algo bueno. No nos meta a todos dentro del mismo saco. Hay muchas personas que me dicen, ¿sabe qué? Yo vengo ya porque usted es la última esperanza. He visitado muchos lugares y siempre es lo mismo. He perdido plata, tiempo y fe. No nos meta a todos dentro del mismo saco. Y recuerden siempre esto. Sé fuerte. Ten valor. No te dejes vencer por la adversidad, la enfermedad o el dolor. Convéncete de que la energía divina jamás te abandona, porque está ahí. Reacciona decididamente, porque el auxilio te llegará oportunamente. La energía que está en tu interior es la misma que dirige el universo infinito. Ten confianza y sé valiente, sé fuerte y nunca pierdas la fe. Acá tengo un sueño, me dice, ¿sabe, profesor? Yo a usted lo escucho todos los días, de cuando empezó su programa, y realmente me gusta mucho escucharlo. Lo encuentro una persona bastante sensata. Y realmente me gusta mucho lo que es la parte de los sueños. La otra vez les pregunté por uno y créame que salió cierto todo lo que me dijo. Es impresionante cómo usted puede tener tanta precisión en lo que es los sueños. Pero ahora quiero que también me diga qué significa cuando uno se revuelca, se tumba encima de las hierbas. Por favor, se despide de usted un fiel auditor de su programa. Muchas gracias por la confianza. A ver, los sueños es algo que realmente siempre tiene relación directa con lo que es el subconsciente de las personas. Cuando una persona tiene sueños, los sueños pueden ser premonitores, pueden ser de advertencia, pueden ser pesadillas, pueden ser sueños de clarividencia. En fin, en los sueños siempre tienen interpretación. Si usted se da cuenta, en la antigüedad, José, cuando interpretó los sueños del faraón, también lo hizo con una precisión extrema y fue tal como pasó. Hay mucha gente que tiene sueños reveladores y es lo que a ti te pasa. Pero a ver, tumbarse encima de la hierba significa pobreza, poco favorable para concretar sus proyectos largos y esperados. Generalmente no es un buen sueño, usted está lleno de proyectos, pero tenga cuidado que sufrirá pérdidas de dinero, burlas y malintencionadas. Eso es soñarse cuando uno se tumba encima de las hierbas.
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1: Acá tengo otro sueño. Me dice: estimado profesor, yo quisiera que usted me dijera qué significa soñarse galopando un caballo. Yo estoy enfermo, pero por favor dígame, porque de hace mucho tiempo que no puedo caminar. Siento como que de la cintura para abajo tengo dormido. Y en mis sueños, siempre sueño que ando arriba de un caballo. Por favor dígame, me iré a mejorar. ¿Es verdad que me hicieron algo para que yo no pudiera caminar? Por favor, ayúdeme. A ver, mira Ricardo, yo te voy a contarte algo. Si uno está enfermo y sueña que galopa encima de un caballo a través de un bosque, que es lo que te pasa a ti, tu enfermedad va a empeorar. Sí, esto no es maldad, esto no es nada de lo que tú realmente piensas y te dijeron. Lo que pasa, mi amigo, es que usted, cuando joven, tuvo un fuerte golpe a caballo, se mandó de arriba del caballo al suelo. ¿Por qué? Porque usted antiguamente era muy bueno para tomar. Prácticamente el caballo te llevaba a la casa, pues hombre. Te tenían que echarte arriba el caballo y el caballito solito llegaba a la casa. Y allá te estaban esperando para que tú realmente pudieras salir de ahí. El golpe que te pegaste fue tan fuerte que provocó, y debes tener, estoy más que seguro, por todas las características de tu carta, de que debes tener más de algún quiste, más de algún tumor relacionado a tanto golpe que te diste. Aparte de eso, la otra vez te caíste tan fuerte que se te trizó el huesito. Eguince, como le llaman algunos. Para mí es trizadura. Y nunca te cuidaste eso. Tú sabes que cualquier golpe es de cuidado. Cualquier dolencia siempre es necesaria la visita a un facultativo. Pero como tú eres porfiado, eres llevado a tu idea, no te gusta esperar. ¿Qué es lo que pasa? Esto fue creciendo. Esto realmente fue aumentando todo esto con el golpe. Aparte de eso, la artritis y el reumatismo, grave error. Nunca te lo trataste. Imagínate que con la ciencia médica esto ya hubiese estado bien mediante terapia, mediante todas las demás cosas. Te rogaría que vinieras a conversar conmigo lo antes posible. Siempre en la segunda y última parte final del programa les entrego una dirección, un número de teléfono en donde tú me puedes localizar.
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1: Sí, eso es verdad. Cuando usted sufre algún golpe, sufre alguna caída, siempre vaya al doctor. Los doctores no son malos, yo estoy cansado de decir eso. Ellos siempre estudian muchísimo, ya bastante años de universidad, para realmente poder dar un diagnóstico, poder solucionar un problema. La gente muchas veces le tiene temor. A ver, vamos a la siguiente carta. Le escribo esta carta esperando que usted me pueda dar la seguridad que tanto quiero. Lo que pasa es que estoy pololeando y resulta de que mi polola, de un tiempo a la fecha, está bastante rara. Con decirle, profesor, que realmente no sé si me quiere sacar pica o celo. Resulta de que ella el otro día me apareció con una cadena de oro y con un corazón. Y por lo que se ve, es bastante caro. Sin ir más lejos, a los poquitos días después, me aparece con una cartera que prácticamente es la envidia de la familia. Y resulta de que yo le he preguntado a ella que de dónde ha sacado la plata para comprarlo. Y ella me dijo que su ex pololo se lo había regalado. ¿Sí? Y realmente discutimos y ya hace una semana que ya no nos vemos. Siento que está perdiendo el cariño por mí. Siento que ella, estoy perdiendo el tiempo junto a ella, porque me dice que la cartera y la cadena se la regaló su ex. Y eso a mí me causa una tremenda inseguridad y bastante celo. Por favor, ayúdeme y dígame qué está pasando. Se despide de usted un hombre que quiere saber qué está pasando. A ver, ella a usted le dijo la verdad y no le mintió. Y quien dice la verdad no es motivo para que se le falte respeto ni se le desconfíe. Ella pudo decir que se lo hubiese regalado su mamá, se lo hubiese regalado su papá. Que lo hubiese podido regalar cualquier persona, pero a ella usted le está enviando un mensaje. Usted está trabajando bien, gana bastante dinero, pero muy apretado. Usted no dispara ni en defensa propia. Si prácticamente usted es un volantín de cuero, nunca se raja. Amigo mío, lo que tiene usted es bastante complicado. ¿Sabe por qué? Porque ella realmente piensa, ella, de que con usted las cosas están bien complicadas. ¿Por qué? Porque usted es bastante amarrete. Las mujeres siempre les gusta que uno les dé comodidades, que uno se esfuerce, que uno les demuestre amor, invitándolas a salir de día y no de noche. Usted siempre le invita de noche, pero de día es cuando resulta la cosa. Salga la última a comprarse un completo al kiosco a la esquina. Nada más que eso. Bueno, y va a notar que ella también se va a poner más cariñosa con usted.
0: 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Por lo tanto, si usted quiere surgir, progresar y dejar atrás la rutina, el fracaso y las enfermedades, es el momento de que usted los visite en forma personal y privada. No te cambies de nuestra sintonía. Una pausa musical y ya volvemos.

dirección. Les recuerdo que estoy atendiendo los días sábado, menos el segundo sábado de cada mes, en la ciudad de Cauquenes. 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Sí, hay gente que se me pierde, hay otros que se confunden, me preguntan en qué galería trabajo. No, escuchen bien, porque de repente en este tipo de trabajo, en este tipo de programa, es fácil confundirse. Yo siempre doy la mejor respuesta, inclusive cuando se equivocan, cuando me llaman a mí. 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Porque de repente nos faltan las que llegan justo a la hora, porque no quieren que las vean, porque no quieren un montón de cosas. 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En pocas palabras, a todo el mundo le doy su tiempo. También me preguntan si voy a atender en Parral. 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Pero el sábado

0: 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Sábado 22 y sábado 29. El 8 es el segundo sábado del mes y el 15 está feriado. Y como lo hemos dicho, los feriados no se trabaja por problemas de locomoción. Y mirando el calendario, y en septiembre también vamos a trabajar dos sábados solamente, así que estén atentos y no vayan a perder su viaje. En septiembre vamos a estar atendiendo el 5 de septiembre y el día 26 de septiembre. Les recuerdo, como siempre, que la pulsera, hay una nueva actualización. Mucha gente quedó muy sorprendida con la explicación que le di con el asunto de los imanes. Sí, cuando usted elige una pulsera o lleva una pulsera, tiene que asegurarse de que primero que nada sean imanes de biomagnetismo. No cualquier imán funciona. El imán que funciona muy bien es el de neodimio. Ese es el imán preciso para la pulsera. Hay mucha gente que abarata el valor de la pulsera, por eso que algunos la venden inclusive a mitad de precio, pero porque le ponen imán de ferrita, o simplemente usted se da cuenta que después de un par de semanas usándolo, la pulsera empieza a cambiar de color, queda color cobre, después se pone el color bronce, y lo único que causa es alergia en las personas. No es desprestigiar otro producto, simplemente es que usted pueda tener la oportunidad de elegir que algo realmente le ayude. Sí, porque el imán, ese imán de neodimio, se mide en Gauss. El otro imán es un imán común y corriente, que normalmente usted encuentra en los parlantes. Este imán que se oxida es el imán de ferrita. Ese imán no sirve. Estamos aclarando esto porque mucha gente llamó preguntando exactamente por lo mismo. Solo por eso, no por armar polémica. 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

12 minutos, ahí estaba Dracos y la noche de San Juan, sábado 8 de agosto. Les saludamos cordialmente en esta mañana, en esta jornada. Luego vamos a estar revisando pronóstico del tiempo. Bueno, y como cada día sábado también nos vamos a quedar con el espacio Escuela Cívica. Hoy, como siempre, importantes invitados. Y ahora nos visita don Marco Antonio Solís. Ya nada es igual.

Ya nada es igual, era el tema que nos traía don Marco Antonio Solís. Bueno, y nos vamos a ir a revisar el pronóstico del tiempo. Intensa lluvia durante la madrugada de este sábado, anuncio de precipitaciones que nos había entregado la Dirección Meteorológica de nuestro país. ¿Seguirá lloviendo el resto de la jornada? La verdad, esperamos que no. Bueno, ha sido demasiada lluvia y la temperatura también ha bajado considerablemente. Un sistema de alta traerá intensas lluvias al norte de Chile y tenemos además alerta por isoterma cero, alta. Sí, 7 grados a esta hora, la sensación térmica es mucho más baja. Nos esperan lluvias débiles durante toda la jornada, según lo que estamos revisando para hoy sábado. Llovería durante todo el día, lluvia débil, viento noroeste, y estamos viendo que serían 11 los milímetros de agua anunciada. No es menor la cantidad. No. A ver, déjeme ver. 4,2, perdón. 4,2. Sí, me había adelantado mucho. Para mañana tenemos también cielos con bastante nubosidad. Baja la temperatura. Mañana será una de las mañanas más frías, sin considerar la del día lunes. 0 grados para iniciar este domingo 9 de agosto. Máxima de solo 12 grados. Y nos daría una tregua el tiempo entre lunes, martes y miércoles de la próxima semana. Probablemente tendríamos nuevamente lluvia el jueves y en una mayor cantidad el próximo viernes. Sí, ahí estamos viendo que se aumenta nuevamente sobre un promedio de 20 milímetros para la jornada del próximo grado. Mañana 0 grados, el día lunes 1 grado bajo 0, el martes 2 grados, el miércoles 0 y el día jueves repuntaría un poquitito, ya que comenzaríamos con 4 grados. Las máximas también van a estar relativamente bajas, entre los 12 y los 14.

Daddy Yankee nos traía ese buen tema musical. Bueno, vamos a contarle que tenemos los cielos, sí, parcial nuboso, como decíamos, el anuncio de precipitaciones para el resto de la jornada. Lluvia débil que nos acompañaría durante toda la jornada de este sábado 8 de agosto. Saludamos a todos los amigos que llevan el nombre de Domingo. Para ellos va nuestro saludo en esta mañana. Me estaba acordando de Domingo Leiva, nuestro ex concejal. Un cariñoso saludo para Domingo Peñailillo también, que vive en el barrio Estación. Bueno, y para quienes hoy día también están celebrando su cumpleaños, va nuestro saludo en esta mañana. Aquí está Río Roma, mi persona favorita.

El tiempo pasa, pero las almas que sembraron luz jamás se apagan. Aunque tus pasos hoy recorren los caminos del cielo, tu sonrisa sigue habitando intacta en nuestros corazones.

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Don Pablo Herrera nos traía ese buen tema musical. 10:37, bueno, lo decíamos, va a precipitar durante la jornada de hoy sábado, durante todo el día, según lo que anuncia la Dirección Meteorológica, y sigue también la baja temperatura que nos va a acompañar durante temperatura cercana a los 0 grados bajo cero durante todo la próxima semana. Hoy en Cauquenes tendremos lluvia con cielo parcial nuboso la mayor parte del día. Durante la mañana las temperaturas estarán alrededor de los 6 grados y por la tarde 9 grados. No superaría los 11, bien llega el frío. Así que a cuidarse y a tener bastante precaución. Nosotros seguimos acompañándoles con la buena...

Seguimos acompañándoles con la buena música en este su matinal. La vida es un carnaval. Bueno, ya viene nuestro programa y tenemos interesante entrevistado, así que la invitación es para que usted siga siendo parte de nuestra escuela cívica en esta jornada.

Ya estamos recibiendo una información aquí, pero la vamos a dar en un ratito más. Unos agradecimientos de parte de los amigos de y amigas de la Cruz Roja. Bueno, ellos venden sopaipillas todos los días viernes, ¿ah? Ricas sopaipillas calentitas, y además sabemos que el trabajo que ellas realizan siempre va destinado a ayudar a quien hoy lo necesita, ¿ya? Así que para que lo tenga en cuenta, si a usted le gustan las sopaipillas y de repente nos da flojerita hacer, sé que los días viernes, desde las 5 de la tarde, están nuestras amigas, los martes y los viernes, gracias. ¿Ve? Como tengo a Carmencita ahí muy atenta, los martes y los viernes se venden en la filial Cruz Roja de Cauquenes, que está ubicada ahí en Antonio Varas 1019. Se venden ricas y papillas. Oiga, yo siempre digo que voy a comprar y no he podido comprar. Bueno, por acá nos piden dar un agradecimiento a toda la comunidad, ¿cierto? Que se acerca, coopera, ayuda y compra estas ricas sopaipillas que además están preparadas con un ingrediente muy especial que es el amor, ¿ah? El amor y el voluntariado también de las chiquillas de la Cruz Roja. Bueno, ahí tenemos chiquillas y chiquillos que, como decíamos, martes y viernes, para que no se les vaya a olvidar, podemos ir a comprar las ricas sopaipillas, ¿ya? Sí, y oiga, sopaipillas con hartos zapallitos, son amarillita, rica, sabrosa. Bueno, usted hace el chancho en piedra o el pebrecito, pone el tecito, el cafecito, y la chiquilla de la Cruz Roja, los voluntariados de la Cruz Roja, ¿cierto? Nos están ofreciendo desde las 5 de la tarde, vuelvo a repetir, martes y viernes, ricas sopaipillas calentitas.

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2: Bueno, ya comenzamos un nuevo espacio de Escuela Cívica. Lo decía, interesantes entrevistados. Saludamos primero que todo a quien nos acompaña en esta mañana. Nuestra querida amiga Maritza Torres. Muy buenos días, Maritza. Esperamos que haya tenido usted una muy buena semana. Y nos reencontramos nuevamente un sábado más para conversar.
3: Sí, hola, hola. Bueno, sabemos que los tiempos están lloviendo, que necesitamos el agua para que estemos preparados para el próximo verano 2027. Hoy día domingo 8 de agosto saludamos a todos quienes están de cumpleaños y sobre todo a los amigos que llevan este nombre, Domingo. Yo por ahí conozco a Domingo Peña. Bueno, decir, Claudia, que tenemos varias invitaciones y que también tenemos información. Desde el Club Adulto Mayor La Flor Dorada le pasamos el aviso a Julita Tapia, quien les avisa a todos sus socios que hoy día no habrá reunión por el tiempo para resguardar la salud. Así que todos los integrantes del Club de Adulto Mayor La Flor Dorada hoy día no tendrán su reunión mensual. Durante la semana les comunicarán qué día.
2: Se van a reprogramar, sí. Hoy día tenemos anuncios de precipitaciones durante todo el día. Bueno, nosotros decíamos que íbamos a tener importantes invitados. Siempre estamos conociendo el pulso de nuestra ciudad. También nos interesa conocer y saber cómo nos vamos desarrollando en diferentes áreas. Y es así como el día lunes nosotros recibimos una importante información que compartimos con nuestros auditores y que decía relación con este gran logro de la Academia Crisálida, ya que tenemos a varias gimnastas, 13 gimnastas, me corrigen recién, que han sido clasificadas, ¿cierto?, para asistir. Ellas van a representar no solamente a Cauquienes, a la región, sino que van a representar a nuestro país. Bueno, el comunicado que recibíamos el día lunes decía que la gimnasia rítmica de Cauquienes vivía un momento histórico tras un exigente proceso de clasificatorios nacionales donde participaron cientos de gimnastas de todo Chile. 13 deportistas de la Academia y Club Deportivo Crisálida obtuvieron su clasificación al Torneo Internacional de las Américas, que se va a desarrollar entre el 21 y el 26 de octubre del año en curso en Lima, Perú. El resultado marca un hecho sin precedentes para la gimnasia rítmica cauquenina, ya que es la primera vez que deportistas de formación en diferentes categorías infantiles y juveniles logran clasificar a una competencia internacional a través del circuito nacional. El campeonato reúne a niñas y jóvenes entre 5 y 17 años provenientes de distintos puntos y de distintos países del continente. La clasificación se obtuvo luego de sumar los puntajes de los controles nacionales disputados durante el año. Solo las 8 mejores gimnastas de cada categoría accedían al cupo internacional, lo que da aún más el valor al desempeño de nuestras representantes de Cauquenes.
3: Exactamente. Es por eso que 13 jóvenes deportistas se preparan para llevar 13 maletas, donde llevan sueños, esfuerzo y sobre todo el nombre de la comuna, de repente tan chiquitita y con el corazón tan grande, que habla de esfuerzo, de superación y de garra. Es por eso que hoy día nos acompañan tres jóvenes promesas que son gimnastas, junto a su profesora y algunos papás, los vemos que están ahí con el corazón hinchado. Podemos decir, hinchado el pecho ahí como paloma, de Cauquenes a Lima, un sueño internacional. Hola, hola, buenos días, ¿cómo están?
4: Buenos días.
3: ¿Están medias tímidas? Ya, yo fascinada porque estamos con muchas mujeres que llevan este color tan lindo, que, ¿cómo es el color? ¿Púrpura, lila? ¿Cómo le digo?
4: Morado.
3: Ya, el corazón obispo. Morado. También podríamos decir que es el corazón enamorado. Chicas, sería bueno que se presentaran.
2: Oye, tengo los nombres aquí de las 13 chicas. Está Matilde, Anaís, Alinquinti, Pacheco, Trinidad, Antonia Torres Muñoz, Amanda Jesús Vázquez Gaete, Isidora Ignacia Yáñez Contella, Josefa Ignacia Montesino Vega, María Paz Vega Venegas, Emilia Paz Paredes Troncoso, Valentina Julieta Luna Campos, Emilia Victoria Tapia Vega, Rosario Ámbar Magdalena Jara Ceballos, Maite Francisca Fuicamanén, Martina Antonia Morales Rivera y Florencia Margarita Aravena Yáñez. Ellas son las 13 gimnastas, ¿cierto?, que nos van a dar... que nos han dado además el honor y ellas también, yo creo que lo que tú decías, hay un trabajo, una constancia, una perseverancia en la que ellas han puesto y cifrado todo para hoy ser quienes van a representar a nuestro país.
3: Exactamente, y siempre la acompaña su monitora, podríamos decir su profesora, que todo el mundo la conoce y que es muy querida, sobre todo para los jóvenes, que ella en sus manos ha ido potenciando estas habilidades. Estamos hablando de María Graciela, ¿cierto? Hola, ¿cómo están? Conversen, hablen.
5: Hola, Marisa, muchas gracias por la invitación a ustedes, Claudita, gracias por recibirnos. Aquí hemos llegado con esa maleta de sueños que señalaba recién, con muchas ganas, con mucho entusiasmo, después de años. Anoche reuníamos documentación que nos pidieron y teníamos que hacer un currículum deportivo de cada una de nuestras representantes para justificar un poco lo que estamos pidiendo. Y fue emocionante darnos cuenta que tenemos dentro de las clasificadas niñas que llevan soñando 10 años, niñas que llevan soñando 6, 5, 4, incluso hay una que lleva recién este sueño y medio de gimnasia. Ha sido un tremendo desafío, porque la gimnasia rítmica, si bien algunos tendrán recuerdos de Cauquenes antiguamente, se ejecutaba en algunos colegios y exclusivamente de manera escolar, formativa. Quizás sí, habían presentaciones, habían algunos campeonatos a lo mejor internos o entre colegios. Yo recuerdo en el pasado mío como gimnasta haber escuchado que había un colegio que tenía una liga de colegios católicos y hacía competencia de gimnasia rítmica. Pero a nivel nacional, a nivel federado, que es lo que nosotros hoy día tenemos la suerte de ostentar o de llevar a cuesta, la posibilidad de estar en el circuito nacional de la Federación de Gimnasia Rítmica, las asociaciones, y agrupaciones de gimnasia rítmica nacional, donde están los mejores, fue muy difícil llegar.
3: Sí. Ahí estamos. Aquí estamos. Aquí Claudia nombraba a 13. Me gustaría saber el nombre de las competidoras.
6: Yo me llamo Martina Antonia Morales Rivera.
3: Ya, Martina. ¿Y qué edad tiene la Martina?
6: 14.
3: ¿Y usted?
7: Yo me llamo Valentina Julieta Luna Campos.
3: Ya, ¿y qué edad tiene Julieta?
7: 12.
3: ¿Y?
8: Yo me llamo Maite Francisca Fuicamanén.
3: ¿Y tiene?
8: 13 años.
3: Se supone que tienen que tener algunas edades. ¿Qué edad tiene la más chica o la menor del grupo y la mayor?
8: De las que clasificamos, dentro de las 13, las edades varían entre 6 y 15 años, que serían las mayores.
3: Ya. Oye, y cuénteme una cosa, ¿por qué sale el nombre de esta academia y el Club Deportivo Crisálida? ¿Qué significa?
5: ¿Se lo explico?
3: Sí, sí, pues.
5: Marisa, crisálida es la etapa, el momento exacto en que la oruga, envuelta en un capullo, rompe ese capullo, abre sus alas y vuela. Esa etapa en la metamorfosis de la mariposa uh-huh. es crisálida. Por eso nuestro logo, nuestro símbolo, tiene la silueta de una mujer.
9: Sí.
5: Mirando estas hermosas mariposas y en su vuelo, que tiene este significado. Y bueno, y el color al cual tú hacías alusión, el color tiene un trasfondo. El morado es fuerza, el morado es decisión, el morado es convicción, el morado es esfuerzo. Y es eso lo que reúne nuestra academia.
9: ¿Y cuántos años tiene Crisálida en el colectivo de Cauquenes? ¿Cuánto tiempo llevan funcionando?
5: Crisálida partió en pandemia.
9: ¿2019, 2020?
5: 20, exactamente el 2020, Crisálida, y este sueño partió online. Yo comencé a hacer unas clases a través de Zoom, ofreciendo clases virtuales a todas esas personas y niñas en ese momento que estaban en sus casas. Así que así parte Crisálida.
9: No, es bonito saber un poco de la historia. Bueno, aquí está Maite, Julieta y
5: Maite, Valentina y Martina.
9: Ya, Martina, Valentina y Maite. Chicas, ¿dónde fueron a competir? ¿Qué se dio esta posibilidad de participar en este torneo internacional? ¿Dónde fue la última competencia?
7: Fuimos a competir en el último control allá en Villarrica.
9: Ya, ¿y con cuántas otras personas? ¿Era Chile? ¿Era parte de la región? ¿Cuántos grupos eran?
7: Eran los de zona sur.
9: Ya.
7: De esas gimnastas, competimos nosotros.
9: Ya, entonces, y en
5: La región sexta.
9: Ya.
5: Desde más o menos, sí, de la sexta región.
9: Ya.
5: Rancagua, San Fernando, hasta el sur de Chile.
9: Ya, y ahí se hizo esta competencia.
5: Última.
9: Ya, y ahí andaban las 13 chiquillas y participaron con una presentación. Ustedes, al ver la forma que tenían las otras deportistas, ¿ustedes calculaban que podían tener al menos el tercer, segundo o primer lugar? Al mirar a las otras competidoras, ¿cuál era la sensación que ustedes tenían?
5: Eran sensaciones diferentes, no sé si las compartimos.
9: Sí,
5: ¿qué sentías tú?
8: Bueno, para mí yo no creía que iba a clasificar porque yo las veía todas muy seguras y yo no llegué segura de poder clasificar. Estaba como, dudaba de mí misma, pero allá dándome cuenta de los entrenamientos y de todo el esfuerzo que me llevó hasta allá, me di cuenta que igual se podía clasificar, que fue el resultado que obtuve, que quedé octava nacional.
9: Ya, ¿y la Martina, la Belén, qué dice?
5: ¿Qué dice la Marte?
6: Yo sí creía que iba a clasificar por mi primer lugar en el primer control y quería también ganar el podio en el segundo y obviamente clasificar con esos dos resultados y me llegó la sorpresa de que quedé segunda nacional en mi categoría.
7: Yo igual... No creía que iba a poder clasificar porque yo al llegar al campeonato sentía que, claro, como decía Maite, que eran como que todas llevaban súper segura y yo no me sentía lo suficientemente segura como para poder clasificar, pero igual me llevé la sorpresa de que sí logré clasificar y quedé séptima de toda mi categoría.
9: Oye, Valentina, Maite y me falta un nombre.
5: Martina.
9: El resto de la familia, al saber que ahí mismo en Villarrica les dijeron, ya las de Cauquenes, yo pensé que representaban a la séptima región en Perú, pero recién me entero de que ustedes representan a Chile. Entonces les dijeron al tiro en Villarrica, chiquillas, ustedes acaban de ser clasificadas para ir a Lima, Perú, a representar a Chile, o después les avisaron, ¿qué pensaron la familia, el colegio? El equipo técnico.
5: Voy a contar un poquito la historia. Nosotros fuimos a este control y en cada control se premia. Nosotros vimos el resultado de este segundo control y no fue tan favorable. Entonces dudamos mucho porque estos puntajes se suman de control a control a control. ¿Ya? Nosotros ya habíamos estado en otras instancias, en otros campeonatos, en otros torneos así rapiditos, regionales. ¿Ya? Entonces sabíamos más o menos cómo andábamos los puntajes. Pero acá en Villarrica el jurado era del terror. terminó el campeonato, nos entregaron los resultados, ellas subieron a podio algunas, no todas lograron

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El tiempo pasa, pero las almas que sembraron luz jamás se apagan. Aunque tus pasos hoy recorren los caminos del cielo, tu sonrisa sigue habitando intacta en nuestros corazones.

0: mí.
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Hoy, el club asume un nuevo y emocionante desafío, decir presente en el 18º Campeonato Internacional de Maxi Basketball, que se disputará

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cauqueninos que nos escuchan a esta hora a través de Radio Surcos, la 100.9 en Cauquenes. Somos Hora Sindical, el programa encargado de actualizarte en materia laboral, en materia sindical, derechos laborales y recabar entrevistas desde el territorio. El día de hoy, en un día bastante lluvioso, ha llovido todo el día, estaremos comentando algunas noticias, principalmente algunas efemérides. El Instituto Nacional de Estadística también señaló y publicó una cifra alarmante de desempleo. Vamos a comentar también un poco de coyuntura laboral y económica en base a la aprobación de la mega reforma impulsada por el Ejecutivo y también el anuncio de un nuevo plan laboral para nuestro país. En cuanto a las entrevistas, vamos a conversar con el presidente de la CUT Provincial Cauquenes, don Alejandro Parra, quien nos comentará cuáles fueron las resoluciones y de qué trató el último Consejo Directivo Nacional Ampliado de la Central Unitaria de Trabajadores CUT Chile, realizado el jueves que pasó en la ciudad de Santiago, en la sede CUT. Y en nuestro bloque de Educación Popular comentaremos principalmente este nuevo dictamen de la Dirección del Trabajo que establece los criterios de inasistencia laboral para efectos del sistema frontal, para que ahí quienes nos estén escuchando se informe sobre qué pasa, por ejemplo, si está lloviendo, si estoy anegado, si las rutas están cortadas, me descuentan ese día en el trabajo, tengo que sí o sí llegar, puede el empleador multarme, y cómo también el empleador tiene que actuar en base a las emergencias que se presentan para ciertos trabajadores. Comentaremos todo eso en atención a este temporal que ya lleva, bueno, de cierta forma cada día se de repente disminuye, de repente aumenta, pero inició con fuerza durante este mes de julio y está pronosticado bastante lluvia, al menos hasta el mes de agosto. Así que esta es la presentación. Quédense junto a nosotros en Hora Sindical a través de Radio Surcos, la 100.9.

efemérides. Primero, señalar que el pasado 28 de julio se celebró y se conmemoró el Día del Campesino y de la Campesina en nuestro país. Así que un feliz día para todas aquellas personas, aquellos cauquininos, cauquininas, peyuguanas, habitantes de Peyúgue, de Chanco, cuyo principal oficio, su principal trabajo es labrar la tierra, ¿no es verdad? Saludamos al pequeño, a la pequeña agricultor, a la familia que en su conjunto desarrolla la agricultura familiar campesina y a todos aquellos que hacen que la tierra dé todos sus frutos. Saludamos también a las mujeres rurales a través de su organización, la Mesa de Provincial de Mujeres Rurales, acá en Cauquenes de nuestra provincia, y también a todos aquellos trabajadores del campo. En base a esta efeméride, el portal ciperchile.cl publicó hace un tiempo atrás una pequeña reflexión en base al 28 de julio, Día del Campesino. Como reconocimiento al Día de los Campesinos y Campesinas, celebrado oficialmente con ese nombre en Chile a partir del 2015 y como conmemoración de la promulgación de la Ley 16.640 de Reforma Agraria y la Ley 16.625 de Sindicalización Campesina de 1967, interesa compartir en el debate público una discusión de plena vigencia en la actualidad que cruza la agricultura campesina latinoamericana. ¿Cómo generar un balance para producir de manera más limpia y sustentable sin que los campesinos y las campesinas deban aumentar sus horas de trabajo dedicada a la actividad? Producto de la pandemia COVID-19 y el repliegue en el movimiento cotidiano y de mercados, se observó un aumento alarmante en la cifra de inseguridad alimentaria en todos los países, asociado también a un aumento del precio de los alimentos por la inflación y el costo del transporte. Así se han ido marcando posiciones en un debate que desde los años 90 con los movimientos antiglobalistas están presentes en los distintos países latinoamericanos. La necesidad de producir alimentos localmente de manera más sustentable y menos dependiente de las cadenas globales. Hoy vemos ampliado el uso del concepto de soberanía alimentaria vinculado al derecho a acceder a alimentos diversos, nutritivos y producidos de manera sostenible y con pertenencia cultural en el marco de un mercado de alimentos más regulado. En estrecha relación con esto, se ha fortalecido la idea de la producción agroecológica como una propuesta que permitiría avanzar para alcanzar esta soberanía alimentaria, entendida a grandes rasgos como una ciencia orientada a desarrollar y recuperar prácticas agrícolas que mejoren no solo la productividad, sino también la calidad de vida de los productores, los consumidores y los recursos naturales, a partir de un alejamiento de prácticas agrícolas sustentadas en el uso de agroquímicos y la especulación en el mercado de los alimentos, muy asociado a la revolución verde que dinamizó fuertemente el mundo del agro desde la década del 60. El debate y la tensión que observamos cuando estamos en terreno junto a las y los campesinos es que la transición de un modelo a otro no termina de cuajar, sobre todo por motivos de tiempo. Además de los modelos antes descritos, se tensionan una forma productiva más dependiente de agroquímicos y otra libre de ellos, así como una inserta en el mercado global y otra mayormente inclinada a las cadenas cortas de producción. Se trata de modelos que no solo piensan la producción y la comercialización de manera distinta, sino que también conciben el tiempo de dos formas contrarias, la que estresa la vida cotidiana de los campesinos. Los agricultores están conscientes del alto precio de los insumos agrícolas provenientes del petróleo, así como sus consecuencias tanto en el crecimiento de las hortalizas, verduras y cereales que cultivan, como muchas veces también en la salud de los propios productores. Ahora bien, esos insumos se les han permitido ganar tiempo. Conversando con hombres y mujeres del campo latinoamericano, nos cuentan que el uso de herbicidas, plaguicidas, fungicidas y fertilizantes, entre otros productos, les permite dedicar menos tiempo a los huertos y más tiempo a otras labores, incluso al ocio. El poder comprar huevos y tortilla en almacenes, por ejemplo, aunque no saben lo mismo que los productos cocinados por ellos mismos, ha generado que las mujeres puedan pasar menos tiempo en la cocina y también dedicar más tiempo al trabajo agrícola y otras actividades. Ahí está el debate en tensión. En el campo, producir de manera limpia y sustentable es un deseo del que hablan abiertamente. No obstante, dejar de ocupar productos implica que alguien tiene que hacer ese trabajo que se adelantó. Sacar la hierba, ocuparse de los insectos, de las gallinas, de recolectar los huevos, demoler el maíz y el trigo, amasar y cocinar el pan de cada día. Entre un modelo u otro hay un desfase de tiempo que es necesario focalizar para poder mejorar las prácticas agrícolas y la vida de los campesinos. Este es un debate no menor y verbalizarlo puede ayudar a focalizar políticas públicas y recursos en una tensión que imbrica sustentabilidad, economía de escala, sistemas de género, prácticas culturales e identitarias, cuestiones demográficas, de salud pública, entre muchos otros factores que dibujan una vida campesina compleja, diversa y no aislada. Por lo pronto,
se puede avanzar en este debate focalizando la importancia de considerar la mano de obra en las adaptaciones del sistema agrícola y el rol que puede jugar la tecnología en estos procesos, elementos que pueden aportar a poner en valor el tiempo de los campesinos en la producción agrícola. Eso entonces señala ciperchile.cl en este Día de los Campesinos, celebrado el 28 de julio recién pasado. El debate está, ¿no es verdad? Está en que lo vemos día a día, incluso en la misma feria. Vemos, por ejemplo, que un ajo producido en China, que cruza todo el Océano Pacífico, vale lo mismo que un ajo producido, por ejemplo, acá en la costa o acá en las tierras cultivables de Cauquenes. Por lo tanto, esa contradicción, ese debate, es importante que se dé y que en esta conmemoración del Día del Campesino y la Campesina se ponga sobre realce. Un tema que hemos trabajado acá en Hora Sindical, hemos conversado, por ejemplo, con Verónica Baeza, presidenta de la Mesa de Mujeres Rurales de Cauquenes, quien a través de ella saludamos a todas las mujeres rurales en este día. Hemos conversado también con presidente o dirigentes de la Federación Campesina Ranquil, que agrupa un sinfín de sindicatos de campesinos, de organizaciones campesinas. Hemos entrevistado también, por ejemplo, a la experta ingeniera forestal, que nos comentó sobre el cierre de Ianza, por ejemplo, y cómo de cierta forma la disminución de la industria agrícola chilena nos hace cada vez más dependientes de la agricultura extranjera. En un mundo convulsionado por guerras, por cortes de líneas de comercio, cierran un par de estrechos y todos, por ejemplo, en Medio Oriente, y todos los precios se disparan. Por lo tanto, es un debate que invitamos a dar, que nos invitamos a discutir con nuestros vecinos, con nuestra familia, con nuestros colegas, con nuestros compañeros, con nuestras compañeras del sindicato, porque nos afecta a todos. Así que en este día reiteramos nuestro saludo a las y los campesinos en Chile, en nuestra región y en nuestra provincia. Otra efeméride que queremos compartir con ustedes es la conmemoración del terrible asesinato de Nelson Quichillao López, un 24 de julio de 2015. Este año se cumplen 11 años. En plena madrugada, en el desierto, fue testigo de un crimen que marcó un antes y un después la lucha de los trabajadores contratistas del cobre. En el marco de una huelga legítima por condiciones laborales dignas, el obrero del cobre Nelson Quichillao López, trabajador de la empresa contratista Gardil-SIC, fue asesinado por Carabineros de Chile durante una brutal represión ordenada por el Estado y ejecutada al servicio de Codelco. A 11 años del crimen, su memoria no se borra. Por el contrario, su nombre se ha vuelto emblema de la resistencia obrera, de la necesidad de justicia y de la urgencia del cambio. En memoria entonces de un obrero del cobre que sigue movilizando la lucha de la y los trabajadores de cobre, conmemoramos acá en Hora Sindical la onceava conmemoración del asesinato por parte de agentes del Estado. Nelson Quichillao López, obrero del cobre, en el marco de una huelga desarrollada por una empresa contratista de Codelco el 24 de julio de 2015. Nuestro homenaje entonces y reconocimiento para él y para todos los trabajadores del cobre que día a día luchan por mejores, principalmente los trabajadores contratistas luchan por mejores condiciones en un rubro que, como se dice, es el sueldo de Chile. La industria minera en Chile es muy grande, llena las arcas del Estado, llena las arcas de privado también. Por lo tanto, los trabajadores que trabajan en las minas, que ven pasar por sus manos el cobre, aquel hermoso metal, saben la importancia que tienen en el rol productivo. Con esta efeméride entonces damos paso a las noticias. Comentaremos la crisis laboral que, según señala el Mercurio, se agudiza en atención a las cifras de desempleo publicadas por el Instituto Nacional de Estadísticas. Comentaremos un poco a nivel nacional para luego exponer cuál es la realidad de nuestra región, acá en la región del Maule. El portal emol.com señala que la crisis laboral se agudiza, el desempleo llega a 9.4% y suma 42 meses por encima del 8%. Las mujeres registraron una tasa de desempleo 10.4% superior al 8.7% observado en los hombres. La situación laboral en Chile sigue siendo crítica. Este viernes el Instituto Nacional de Estadísticas, INE, informó que la tasa de desocupación se ubicó en el 9.4% en el trimestre pasado, abril-junio de 2026. El registro representa un aumento de
0.5 puntos porcentuales frente al mismo periodo del año pasado, e igual al resultado anotado en el trimestre marzo-mayo. Con ello, el desempleo se mantuvo en su nivel más alto desde junio de 2021 y completó 42 meses consecutivos con una tasa igual o superior al 8%. Las mujeres continúan sobre el 10%, pues la desocupación femenina alcanzó el 10.4%, aumentado un 0.5 puntos porcentuales en 12 meses. Y el número total de personas ocupadas, a pesar de esto, aumentó un 0.9%, incidiendo tanto en hombres, con un crecimiento de 1.7%, con un avance de un 0.3%. Por otro lado, la tasa de ocupación informal se sitúa en un 27%, aumentando en un punto porcentual frente al mismo trimestre del año anterior. Casi un 10% de desempleo a nivel nacional. Vamos a ver cómo están los datos en nuestra región, que se desglosa a través también de este informe entregado por el Instituto Nacional de Estadística, recogido en esta oportunidad por el portal www.diarioheraldo.cl de nuestra región. El desempleo, lamentablemente, en la región del Maule fue de un 10.4% en el trimestre de abril y junio del 2026, es decir, un punto más que el promedio nacional. A nivel nacional es 9.4, a nivel nacional en la región es un 10.4. De acuerdo con la información entregada por la Encuesta Nacional de Empleo, ENE, elaborada por el INE, el Instituto Nacional de Estadística, la cifra significó un ascenso de 2.3 puntos porcentuales en un año debido al alza de la fuerza de trabajo y una baja de las personas ocupadas. Por su parte, las personas desocupadas aumentaron 32.1%. Respecto al mismo periodo del año anterior, la tasa de participación se situó en un 57.6, con un alza de 0.7. Entre los sectores que más contribuyeron a la reducción de la población ocupada fueron la agricultura y la pesca, con un menos 17.0%, la industria manufacturera, con un menos 11%, y el comercio, con un menos 0.4%. Mientras que por categoría ocupacional, el descenso se observó principalmente en trabajadores por cuenta propia, en un menos 9.5%, y empleador, un menos 2.7%. Baja entonces, al menos nuestra región golpea a sectores que son principales de la producción regional, como la agricultura y la pesca, la industria manufacturera y el comercio. En una región con harta costa, en una región con alta agricultura, que lamentablemente disminuye en la agricultura y la pesca, y también en la industria manufacturera, es bastante complejo. Datos entonces que reflejan, como hemos venido conversando en hora sindical, se mantiene el desempleo a nivel nacional y a nivel regional, pero nuestra región es una de las más afectadas a nivel nacional, y nuestras mujeres, las mujeres de la región del Maule, de las cuatro provincias, Curicó, Talca, Linares y Cauquenes, también son las más golpeadas a nivel nacional. Por lo tanto, ahí ojo en esos datos, porque es importante resaltarlos para buscar soluciones, ¿no es verdad? Queremos que el desempleo disminuya, es importante que el desempleo disminuya, porque a mayor empleo, mayores recursos para las personas, y mayores recursos para las personas significan una mejor calidad de vida, porque van a tener más dinero para cubrir sus necesidades básicas. Vamos a terminar comentando dos noticias relacionadas con el gobierno. La primera es que el presidente Kast impulsa en Chile una reforma laboral comparable al plan laboral de la dictadura. El 13 de julio pasado, el gobierno del presidente José Antonio Kast ingresó al Congreso de Chile con suma urgencia el proyecto que crea el Estatuto Laboral para el Turismo. No toca el texto de la ley de 40 horas que reduce la jornada semanal, pero cambia la unidad con la que se calcula el promedio de 4 semanas a 16 en el régimen general y hasta 52 en el régimen de los trabajadores del turismo. El ministro del Trabajo, Tomás Rau, lo resumió como: las 40 horas no las queremos cambiar, como tú promedias las 40 horas, sí. En este contexto, la Central Unitaria de Trabajadores y Trabajadoras Chile leyó este proyecto junto con las 22 propuestas de una comisión de expertos, entregó al gobierno. El 30 de junio lo llamó nuevo plan laboral. El plan laboral que José Piñera diseñó en el 79 por la dictadura se consolidó en el Código del Trabajo del 87, y este fijó un ordenamiento que las reformas posteriores apenas retocaron. Cada vez que un gobierno de derecha se señala asume en América Latina con un programa de ajuste, la reforma del régimen de trabajo ocupa el mismo lugar en la agenda. Y el argumento se repite sin variantes: abaratar el despido para crear empleo, entre comillas. Pasó en Argentina con la ley de modernización laboral, que concentró lo mismo en una norma única. Se denunció en junio
convenio por la Central General de Trabajadores de Argentina ante la OIT, la Organización Internacional del Trabajo, mientras en Chile el contenido avanza por estatutos sectoriales, es decir, cambia el método, pero no el programa. Cristian Cuevas, presidente de la Federación de Trabajadores de la Minería, FETRAMIN, en declaración a el medio Nodal, que recoge esta noticia, afirmó que estamos ante un gobierno que está promoviendo reformas para los más ricos y una contrarreforma a los avances que tuvimos en estos 30 años de democracia. El dirigente Cuevas además advirtió que aquí se vende un producto que eventualmente generaría empleo y, según los datos, la información entregada también por lo que sostiene el propio modelo. Esta reforma no va a generar empleo. Señala que es una farsa, es una gran mentira y que esta gran mentira se está planteando en todo Chile. ¿A qué se refiere Cristian Cuevas cuando señala que el gobierno está promoviendo reformas para los más ricos y contrarreformas para las y los trabajadores? Señala, bueno, como contrarreforma principalmente, este nuevo plan laboral con que conversaremos en el segundo bloque con don Alejandro Parra, presidente de la CUT, ya que tuvieron una reunión muy importante en Santiago, y nos comentarás cuál va a ser la posición de la y los trabajadores al respecto. Pero esta reforma para los superricos que señalaba Cristian Cuevas, él al menos se refería en cuanto a la mega reforma que llamada Ley de Reconstrucción, que se aprobó en el Congreso y frente a la cual generó un tropiezo, según detalla el diario elmostrador.cl, debido a que el gobierno retira la urgencia y aplaza su despacho hasta agosto. La Moneda evitó una derrota segura al retirar la urgencia después de perder apoyos clave en el Senado para aprobar este proyecto de ley. La reforma estrella del presidente José Antonio Kast quedó varada hasta agosto, pese al intento oficialista por cerrarla antes del receso regional. El gobierno sufrió el miércoles antepasado un duro revés legislativo en la última etapa de la mega reforma. Pocas horas después de que la Cámara aprobara el informe de la Comisión Mixta, la Moneda retiró la urgencia y el Senado aplazó la votación al quedar en evidencia que el oficialismo no contaba con los 26 votos necesarios para ratificarla. La petición para suspender la definición fue impulsada por el Comité del Partido Unión Demócrata Independiente, la UDI, que buscó evitar que el Ejecutivo se expusiera a una derrota en la sala. La solicitud prosperó y la votación quedó postergada hasta después de la semana regional, es decir, durante la primera semana de agosto. Ocurrió que se cayó la aprobación final de la mega reforma llamada nueva ley de ley de reconstrucción, que tiene toda esta amalgama, ¿no es cierto?, que hemos venido conversando, de una especie de reforma tributaria, de cambios de financiamiento y otro tipo de situaciones, pero que a la larga, en estricto rigor, es, ellos mismos por parte del Ejecutivo lo han señalado así, es bajar impuestos para atraer la inversión, bajar impuestos a las empresas para atraer la inversión privada, y bajo esa lógica plantean va a crecer no solo la economía del país, sino que va a crecer el empleo. No se aprobó en la última comisión mixta, por lo tanto, la semana que viene, la semana del 3 de agosto, donde el Congreso retoma sus funciones, se va a discutir y lo más probable es que se apruebe. El gobierno necesitaba los votos, los tenía de manera justa, de hecho, tanto en la Cámara, en el Parlamento, como en la Cámara, en el Senado, se aprobó de manera muy justa, con los votos requeridos para poder avanzar en proyecto de ley, con una negativa de aprobarla o de votar a favor por parte de la oposición, en atención a que, según señala la oposición, no se generaron acuerdos al respecto. La verdad es que el gobierno aprovechó la mayoría que tiene en ambas cámaras y aprobó la reforma como ellos pensaban. ¿Solucionará el problema económico esta mega reforma? ¿Ayudará a crear empleo? Eso es algo que de cierta forma solo el tiempo lo verá, pero según algunos aspectos con los cuales pretendemos conversar en próximos programas, porque este es un tema que va a dar para largo, el efecto de esta mega reforma se vería de aquí a unos 5, 6, 7, incluso 10 años más, debido a lo que significa, la inversión no se genera de la noche a la mañana, pero se busca al menos por parte del Ejecutivo aprobar esta mega reforma para mejorar la economía a nivel nacional. ¿Qué opinan los trabajadores? Lo sabremos en el próximo bloque cuando conversemos con Alejandro Parra, presidente provincial de la CUT. Eso en cuanto a las noticias. Antes de pasar a la música, que escucharemos una canción ad hoc para estos días, queremos recordar los teléfonos de emergencia de nuestra comuna. Los teléfonos de emergencia
asistencia municipal para, en el caso de que se tenga algún alguna emergencia, alguna necesidad o alguna solicitud que requiera la intervención de la emergencia municipal y sus equipos, se pueden llamar a los siguientes números: al +569 2640 5321, al +569 8626 7220 y al +569 2640 5348. Repetimos, el +569 2640 5321, el +569 8626 7220 y el +569 2640 5348. Esos son los números de emergencia, entonces, de emergencia municipal. Y un llamado también al autocuidado. Los ríos están creciendo, la lluvia se ha acumulado en distintas partes de nuestra provincia, por lo tanto, si es necesario evacuar preventivamente, el llamado es a hacerle caso a la autoridad municipal, a las autoridades provinciales, para evitar tragedia y que este temporal nos pille lo mejor parado posibles. 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

0: encima tenemos acá en el estudio a un gran invitado, ya un amigo de la casa, el presidente provincial de la CUT Provincial Cauquenes, don Alejandro Parra. Muy buenas tardes, Alejandro, ¿cómo estás?
1: Buenas tardes, acá estamos de nuevo.
0: Bien, bien. Sí, está bien, está bien. Oiga, ¿cómo lo ha pillado la lluvia?
1: No, la lluvia, bueno, nosotros hemos tenido en Cauquenes, en la séptima, siempre se destaca por este invierno, están con lluvia, viento, que era un invierno antiguo.
0: Ya.
1: Incluso con viento fuerte, aguas, calles anegadas de agua. Bueno, y eso es lo que se requiere, agüita para el verano, porque el invierno es así, es bien marcado. Y así está ocurriendo ahora con Cauquenes. Un invierno marcadito, en junio llovió poco, pero en julio está lloviendo fuerte y pasamos agosto y va a seguir lloviendo. Y mientras más agüita para el verano, mejor para todos los cauqueninos.
0: Sí, no, es importante la lluvia porque de cierta forma refresca y nutre de agua las napas subterráneas, que la agricultura. Exacto. O la propia sobrevivencia de miles y de cientos de cauqueninos depende del agua. Pero sí, a pesar de eso, igual se generan emergencias, por lo tanto, reiteramos el llamado al autocuidado, a la prevención y hacerle caso a las autoridades cuando ordenen evacuaciones o de cierta forma alerta en algunas zonas de nuestra provincia. Bueno, vamos a conversar con Alejandro, principalmente que nos cuente, ¿no es verdad?, a la audiencia acá en el programa, de qué trató este Consejo Directivo Nacional Ampliado, que fue citado por la Central Unitaria de Trabajadores, citó a todas las CUT territoriales, es decir, a las CUT de todas las provincias a nivel nacional, y a las organizaciones afiliadas a la CUT a tratar ciertos temas. Así que tenemos a Alejandro acá para que nos cuente, porque esto fue el jueves pasado, ¿cierto?
1: Sí, en realidad nosotros acudimos al llamado de la CUT a un Consejo Directivo Nacional Ampliado, y que esto se hace casi la gran mayoría de las veces, dos, tres o cuatro veces al año, ¿ya?
0: Oh.
1: Y después al final se da una cuenta pública que lo hace el presidente de la CUT a nivel nacional, cómo han ido caminando los logros.
0: Entonces, ¿es parte de la organización hacer estos consejos directivos nacionales ampliados?
1: Sí, parte de la organización, y además que cuando hay temas importantes se llaman a todos los delegados o delegadas de todo el país a votar para poder tomar decisiones importantes, y sobre todo para, porque en realidad nosotros como dirigentes sindicales a nivel nacional, y la organización sindical la más grande de Chile y la que tiene un contrapeso contra el ejecutivo de cada gobierno.
0: Claro.
1: ¿Verdad? Esta central es una central político-sindical. Porque
0: yeah,
1: tenemos que llevar la política, todos los avances y los alcances que tiene cada gobierno con los derechos laborales de cada trabajador.
0: Y entonces son en esta instancia donde generan hojas de ruta, opiniones, ya,
1: y se crean proyectos y yeah, se trabaja en forma paralela con el gobierno.
0: Ya.
1: Y cuando el gobierno va por un mal camino, esta central tiene que decirle no, aquí hay que parar las cosas, esto no está siendo bueno para los trabajadores, entonces el gobierno tiene que tomar la iniciativa y decir ya, trabajemos con todas las organizaciones sociales, con las organizaciones sindicales en conjunto para poder nosotros levantar este país, porque realmente, realmente la situación económica no está buena.
0: Comprendo. Bueno, esta conversación que se plantea triestamental entre el ejecutivo, los trabajadores y en este caso también el empresariado, sí, no es algo que ocurra acá a nivel país. De hecho, la misma Organización Internacional del Trabajo, la OIT, propende a que los países, los estados tengan instancias de tripartitas de negociación. Por un lado, el ejecutivo con el presidente o el gobierno de turno, independiente de su sector político, por otro lado los dirigentes del empresariado, y por otro lado los representantes de la y los trabajadores. ¿Y qué decisiones o qué temas se plantearon en este Consejo Directivo Nacional Ampliado?
1: Mira, en realidad en este Consejo Directivo Ampliado les voy a contar un poquito que se reunieron cerca de 400 delegados.
0: Wow,
1: de Arica Punta Arenas, estuvieron Magallanes, la región de los Lagos, Punta Arenas, Arica, todos esos delegados estuvieron en Santiago y nos juntamos todos ahí para ver lo que estaba ocurriendo, la situación. situación actual que está ocurriendo con el gobierno.
0: Ya.
1: O sea, es un tema importante.
0: ¿Y de Cauquenes fue usted y Gerardo Domínguez?
1: Fue el que habla Alejandro Parra y Gerardo Domínguez, que es el tesorero titular en estos momentos.
0: Ya, comprendo. ¿Y de otras provinciales de la región?
1: Sí, hubieron. Estuvo Talca, que es Soraya Pablaza, y de Linares, una nueva presidenta provincial de Linares, que fue elegida hace poco, pero ella llevaba años, pero se retiró, tuvo un tiempo fuera, pero volvió de nuevo a organizar de nuevo la CUP provincial Linares, porque no se había disuelto. Pero ahora se empezó de nuevo. Y Curicó, que hay un nuevo presidente provincial en Curicó.
0: Ya, perfecto.
1: No, antiguamente había una dama, pero ahora ya es un varón. Bueno, ¿qué les puedo contar? Les puedo contar de que nos juntamos allá, empezó a las 9 de la mañana esto, ya, y empezó con el discurso del presidente nacional, don Manuel Díaz Zavala, y después siguió con Eric Campos, el secretario general, y luego David Acuña, el vicepresidente de la vicepresidencia. Aparte de que estuvieran los 400 delegados a nivel nacional, habían diferentes presidentes de sindicatos, federaciones, y también hubieron algo muy especial, estuvo la directiva de la Universidad de Chile, de los estudiantes.
0: De la FES.
1: También estuvieron junta de vecinos. ¿Por qué hubieron estas invitaciones? Porque en realidad nosotros, para poder producir estos cambios importantes en este país, para que los trabajadores puedan tener un código de trabajo que sea un código de trabajo que sea realmente bueno para los trabajadores y que represente el trabajo real en Chile, nosotros tenemos que juntarnos con varios participantes del país, que son los dirigentes estudiantiles y los dirigentes vecinales. Se llamó a que nosotros tenemos que trabajar en conjunto con todas las organizaciones de la comuna, de la provincia, como también con los estudiantes.
0: Ya, es decir, una alianza amplia.
1: Una alianza amplia, porque realmente lo que puede ocurrir con la mega reforma del presidente Kass, va en desmedro de todos los trabajos.
0: Ha sido una reforma bien bueno, laureada por ciertos sectores y criticada por otros. Es importante ver siempre de dónde vienen las felicitaciones. Vienen de sectores que al menos en esta dinámica de la productividad, del trabajo, de empresarios, vienen de sectores de gremios empresariales principalmente. La SOFOFA, la SNA, todos estos gremios que agrupan a los dueños de la empresa, a los grandes dueños de la empresa, no estamos hablando del dueño del minimarket ahí de la esquina o de alguna empresa. Claro, sino que son los cabrones, los empresarios, los que mueven millones y millones. Las críticas han venido desde el mundo de los trabajadores principalmente, porque ven de cierta forma con cierto resquemor que se le bajen impuestos a la grande empresa, mientras nosotros como trabajadores, como trabajadoras, como ciudadanos de a pie, por decirlo de una forma, vemos que día a día no solamente suben las alzas del desempleo, sino que sube el pan, que sube la bencina, que sube la cuenta de la luz. Ahora en julio se pegó una alza considerable de casi un tercio en muchas viviendas. Y también, de cierta forma, junto con esta mega reforma, que es como en lo económico, también viene como el llamado plan laboral del presidente Caspo. No sé si vieron algo de eso y cuál es la opinión en realidad sobre esta reforma que viene a modificar las 40 horas. No modifica la ley, pero sí modifica el cómo se implementan las 40 horas, viene a modificar la indemnización, viene a modificar la cierta forma de funciones del trabajador y cómo se van a plantear los trabajadores, las trabajadoras, la organización sindical frente a esta reforma laboral.
1: Claro, mira, el llamado fue claro. Nosotros acudimos al llamado del Consejo Directivo Nacional de Empleo por la misma razón de que el plan laboral es nefacto para los trabajadores. ¿En qué sentido?
0: Así de categórico fue la CUT.
1: Así de categóricamente dice la CUT. La CUT dice categóricamente, dice, Chile no necesita más flexibilidad ni que precarice el empleo. Necesita más trabajo decente, con jornada clara, estabilidad, salario justo, certeza para que las personas puedan proyectar la vida personal de sus familias. Aquí el plan laboral que está imponiendo el gobierno, porque lo está imponiendo en este momento, no va con lo claro lo que quieren los trabajadores.
0: Yeah.
1: ¿Ah? Con las cosas claras que queremos los trabajadores, ¿cierto? Está metiendo la mano en las 40 horas, que la quiere aumentar a 52 horas de trabajo. O sea, la persona va a trabajar 45 horas más 7 horas en la semana, ¿ya? Eso es lo que quiere el gobierno. Quiere flexibilidad laboral. O sea, la persona, el trabajador, no va a ser un trabajador con contrato indefinido mensual, sino que lo van a contratar un día, dos días,
0: el llamado
1: tres días,
0: contrato por hora, como se llama.
1: Contrato por hora.
0: Ya.
1: Y eso es precariedad para el empleo nacional. ¿Ya?
0: Ya.
1: También vemos que ellos quieren meter la mano en los sindicatos.
0: Ya.
1: O sea, si en una empresa hay un sindicato, hay una organización sindical, ellos quieren que el trabajador independiente negocie con el empresario, y eso no corresponde. Aquí el sindicato como agrupación tiene que negociar colectivamente con el empresario, ¿ya? Y resulta que aquí el gobierno quiere que los trabajadores individualmente negocien con el empresario. Eso no corresponde.
0: Comprendo. Ya son modificaciones,
1: son
0: sustanciales al régimen laboral que hay en Chile. Por eso se plantea una reforma laboral o un plan laboral, porque viene como a cambiar un poco el paradigma de las relaciones laborales en el país. Por ejemplo, lo que planteaba Alejandro, el tema de las 40 horas. Si bien legislativamente no se va a modificar la ley, sí se va a cambiar la forma en la cual se computa.
1: Exactamente.
0: Porque uno tiene ahora 40 horas. ¿Qué son las 40? Son las 40 horas que yo trabajo en una semana. En una semana del mes. Y todo eso se calcula en base a 4 semanas, porque un mes tiene 4 semanas. Sí. Ahora entiendo que con esta reforma no se van a calcular en 4 semanas, sino que se van a calcular en 18, creo que era, incluso hasta 52, que era como el máximo en algunos regímenes.
1: O sea, se va a volver a trabajar el día sábado, porque la gran mayoría
0: exactamente
1: de los trabajadores ya no trabajan día sábado.
0: Y eso genera igual flexibilidad, porque el trabajador no va a tener una certeza de decir, ya yo todos los meses durante, por ejemplo, el año 2026 voy a trabajar 45 horas a la semana, como era antes de la vigencia de las 40 horas, 45 horas a la semana. Ahora durante este mes yo voy a trabajar, por ejemplo, alguna semana voy a trabajar 20, otra semana voy a trabajar 52, otra semana voy a volver a trabajar 52, después voy a bajar a trabajar, no sé, 30, por decirlo. O sea, no hay una certeza, y al menos en el derecho laboral se plantea que el trabajador tiene que tener certeza. De hecho, por eso,
1: exacto,
0: cuando hablábamos en hora sindical las veces anteriores del contrato de trabajo, el contrato de trabajo legalmente tiene que tener ciertas certezas para el trabajador. ¿Cuánto me van a pagar? ¿Cuánto va a ser mi jornada laboral? ¿Y dónde voy a desarrollar esa jornada laboral? Porque no es como que yo me presente a una empresa y el empleador me diga, oiga, sabe que hoy día, no sé, no va a atender público, va a reponer en el supermercado, por ejemplo. O no va a limpiar baños, sino que va ahora a salir, no sé, a hacer reparto a domicilio. Son situaciones que, si no está estipulado en el contrato, eso abiertamente ahora es ilegal. Con esta nueva reforma, ese tipo de situaciones se van a ver permitidas. Y eso es lo complejo, porque se está cambiando un plan. Se está cambiando una realidad laboral que en Chile ha primado desde, o sea, nos guste o no nos guste, tengamos crítica o no tengamos crítica, ha primado durante los últimos más de 30 años, y ahora se va a cambiar. Pues frente a eso, no sé si la CUT ha planteado alguna posibilidad de movilización o algo así, o más o menos cuál es la visión que tiene, porque entiendo que hay una crítica, pero aparte de la crítica no sé si hay un accionar,
1: sí,
0: al respecto.
1: En primer lugar, a la Central Unitaria Nacional está con las puertas abiertas para escuchar al Ejecutivo.
0: Ya.
1: Pero se le ha cerrado las puertas en estos momentos. Ya. Han ido varias veces a golpear las puertas, varias veces han hablado, han tratado de conversar con el ministro del Trabajo y se le ha negado. ¿Ya? Ante esta negativa, entonces lo que se propuso en el Consejo Directivo Nacional Ampliado, de que nosotros tenemos que reunirnos el 22 de agosto, vamos a llenar un coliseo por lo menos con 4.000 personas, entre dirigentes, trabajadores, organizaciones sociales, dirigentes de la Junta de Vecinos, en realidad todos, porque nosotros queremos plantearle al Ejecutivo que nosotros no somos una fuerza que vamos al choque en contra de las medidas, sino que nosotros siempre tratamos de buscar los cambios que sean favorables para los trabajadores.
0: Ya.
1: Y en este caso tenemos que medir la fuerza, y esa es nuestra fuerza, de juntar a esta gran cantidad de gente y decirle no a este código del trabajo que él quiere imponer, a esta inseguridad laboral, porque van a precarizar el trabajo, lo que tú mismo decías, Roberto, de que ya un trabajador ya no va a realizar un trabajo lo que estipula su contrato, sino que lo van a tomar para hacer otro tipo de cosas, por ejemplo, trasladar, ir a los baños, no estar en su puesto de trabajo como corresponde. Entonces son cosas que no están claras en la nueva reforma laboral que se está imponiendo.
0: Entonces, en base a esta crítica, donde en realidad no han sido escuchados los trabajadores, uno revisando prensa o revisando declaraciones del mismo gobierno, nos están invitados los trabajadores a la mesa de discusión para negociar o para discutir algo tan importante como una reforma del Código del Trabajo. O sea, es lo mínimo que se puede hacer.
1: Sí, en realidad, para nosotros ha sido fuerte e impactante que se vengan a cambiar las reglas laborales ahora. ¿Ya? Nosotros no somos un país que está en crisis. Porque cuando asumió el gobierno, asumió el presidente Kass, el país estaba estable. Había una estabilidad económica, ¿ya?
0: Sí, bueno, eso es planteado por bastante, o sea, no solamente como por gente que era favorable al gobierno anterior, por decirlo, sino que los mismos informes del Consejo, o sea, del Banco Central o de este organismo,
1: del FMI,
0: claro, ¿sí? Del tema autónomo, planteaban que había una estabilidad al menos en el desempleo. No teníamos esta cifra de desempleo que venimos teniendo.
1: Vamos en alza.
0: Sí.
1: Ahora se está ahora es que son muchas cosas lo que están hablando. Entonces, no hay una responsabilidad política lo que están diciendo los senadores y diputados. Por ejemplo, hay un sector de senadores del bloque libertario. ¿Ah? Kaiser está proponiendo vender Codelco. Entonces, ¿cómo va a vender las minas que son tradicionales, son nacionales de Chile? Ese es el sueldo de Chile, donde con ese dinero se construyen hospitales, postas, todo lo que es un avance que por ejemplo, que Chile tiene que seguir,
0: claro.
1: ¿Me entiendes?
0: Claro.
1: Entonces, con

0: No va a tener la potencia.
1: Así es, así es.
2: Entonces, se está viendo eso y posiblemente para ese encuentro del 22 de agosto vamos a tener de la directiva de los mineros de Codelco. Entonces,
1: ya.
2: Sí, pues, van a haber representantes.
1: Claro, porque ellos están.
2: Porque hay una preocupación muy grande.
1: ¿Eh? Un dato sobre el tema de Codelco y el royalty minero. El año pasado, no, el antepasado, en abril, cuando empezó esto en abril del año 2024, se publicó que más de 700 millones de pesos recibiría anualmente la provincia de Cauquenes gracias al royalty minero. O sea, son recursos que llegan, pues las minas están tan lejos, pero llegan acá y con un tema de privatización de Codelco, esto al menos estaría en la duda. No estamos diciendo que se va a acabar el royalty si se privatiza Codelco, pero al menos va a estar en la duda, porque evidentemente sí. Le quita al Estado las facultades para poder plantear ciertos impuestos frente a las mineras, pues entendiendo que el royalty no solamente afecta a Codelco, sino que es como un impuesto a las grandes mineras, pero eso le permite a el tener que Codelco sea pública, tenga participación, claro, del Estado, permite pararse de tú a tú frente a las grandes mineras transnacionales, no sé, pues a la Barrick Gold, a esta empresa gringa que están, sí, que están en Chile, sí, sacando, sí, cobre, en comparación a Codelco, que es una empresa nacional.
2: Sí, pues bueno, Codelco es una empresa estatal, nacional, pero es la más grande de Chile, de la empresa productora de cobre. Nosotros somos los más grandes del mundo, los más grandes del mundo somos.
1: Sí,
2: productores de cobre más,
1: sí,
2: grandes
1: estamos
2: del mundo.
1: En el top 3, de con Chipre y un otro país, no recuerdo
2: tenemos
1: cuál es,
2: negocios,
1: pero sí.
2: Con China, tenemos negocios con con todas las grandes potencias, y esta riqueza nosotros tenemos que defenderla. Es una riqueza de todos los chilenos.
1: Sí, está bien golpeado el movimiento sindical este último tiempo, Alejandro. ¿Qué
2: sí,
1: que le diga? Sí, ha sido bien.
2: Mire, hace tiempo que no salíamos a la palestra, pero vamos a tener que salir. Po. Ya es el momento ya de salir a las calles, momento de empezar a informar a la gente. Primero hay que informar.
1: Claro, sí, ¿verdad? Sí,
2: tenemos
1: no,
2: que
1: de todas
2: informar
1: formas.
2: A todo lo que está ocurriendo con el Código del Trabajo, todo lo que está ocurriendo con la estabilidad económica, todo lo que está ocurriendo con todos estos avances, estas nuevas leyes que están apareciendo que van perjudicando a todos los trabajadores.
1: Sí, eso es fundamental lo que toca, el tema de la información, porque porque muchos, yo he conversado con colegas, amigos, amigas que votaron a este gobierno por promesas de seguridad, de empleo precisamente, de economía, y ahora vemos que sus prioridades, o sea, sin ir más lejos, los primeros meses de este gobierno han sido aprobar una reforma que de partida baja los impuestos a las grandes empresas, y eso es independiente si es bueno o malo. Ahí yo hago que nos están escuchando haga su propio juicio de valor en base a la información que le entregamos. Independiente de eso, tenemos que ahí están sus prioridades, pues no es, por ejemplo, generar un fortalecimiento a la seguridad. No es tampoco generar, por ejemplo, un alza económica, porque esta rebaja de impuestos o esta mega reforma económica que se planteó, que ya está aprobada, ya su efecto se van a ver en 8 años, en 10 años más, pues, ¿no? ¿Y qué pasa, por ejemplo, con el ahora? ¿Qué pasa con los precios altos de la benzina, con los precios altos, sí, de la luz? Por lo tanto, es importante generar ahí una discusión, a lo menos en la casa, en los centros donde uno participa, en el sindicato, de ver cuáles son las prioridades de un gobierno que se supone venía a levantar la economía y a dar más seguridad, y ahora estamos viendo que estamos yendo para atrás.
2: Sí, en realidad hay una estabilidad económica, una estabilidad laboral también. La gente no sabe lo que va a ocurrir mañana. Entonces, una inseguridad que tiene el trabajador en su puesto de trabajo, es una inseguridad tan grande. Porque no sabe lo que va a ocurrir, pues. No sabe que de repente va a llegar un jefe a decir, ya usted no puede seguir trabajando.
1: Claro. Oiga, y yo le consulto, usted es trabajador de Correos de Chile,
2: sí.
1: Estaban amenazando incluso de que se iba
2: sí,
1: a vender Correos
2: vender,
1: de Chile.
2: Privatizar Correos de Chile y Codelco, si
1: claro.
2: Las cosas que, bueno, ahí lo vamos a ver nosotros. Pues. Nosotros ya nos comunicamos, ya estuvimos en la reunión, porque habían representantes de Correos de Chile.
1: Ya.
2: Dirigentes, y se le dio la palabra, y ellos dijeron la verdad, pues, dijeron que realmente la empresa de correos, llegamos a todos los puntos de Chile.
1: Sí,
2: somos
1: sí.
2: El alma viviente, el alma visible de la comunicación

0: cartero repartiendo su correspondencia para cada usuario, para cada habitante de cada comuna, de cada región. Entonces, eliminar una empresa tan prestigiosa como es Correo de Chile sería una gran pérdida, ¿eh? Porque inmediatamente le van a cambiar nombre, le van a cambiar muchas cosas y van a reducir el personal, van a hacer muchas cosas que no, que al final esta empresa va a ser privatizada y van a empezar nuevos. Bueno, ojalá que no, eso no ocurra. Ojalá que podamos nosotros seguir trabajando tranquilamente, podamos nosotros seguir informando a la población, podamos nosotros seguir llevando buenas noticias a los trabajadores, como lo hacíamos anteriormente, porque ahora ya estamos entregando malas noticias.
1: Claro, sí, no, yo no acuerdo, en la temporada anterior de Hora Sindical conversábamos con esto de las 40 horas, conversábamos, por ejemplo, las dirigentes del sindicato Nehuén, de manipuladora de alimentos, contentísima ella por el tema de las 40 horas, de hecho, ellas están trabajando en este momento 40 horas ahora, porque incorporaron la negociación colectiva y la reducción de jornada.
0: Exacto, porque mire, ¿por qué 40 horas? La gente siempre dice las 40 horas, ¿por qué le dan con las 40 horas? Porque las 40 horas significa para un trabajador trabajar de lunes a viernes. Sábado y domingo está con su familia el trabajador.
1: Claro.
0: Y el trabajador sábado y domingo se fortalece para poder volver el día lunes a seguir trabajando, poniéndole el hombro para su familia, para poder tener una buena economía en su casa, una buena economía en sus hijos, una buena economía en todo, ¿entiendes? Para poderse mantener, ¿ya? Entonces, ¿qué significa trabajar más de las 40 horas? ¿Venir el día sábado a trabajar?
1: Sí, pues significa menos tiempo con la familia, con los hijos.
0: Precariedad laboral, flexibilidad. Entonces, eso no corresponde, ¿no? Cada trabajador tiene que tener las leyes claras. Tenemos que tener claro nosotros en cada lugar donde estamos trabajando, porque tenemos una oficina de la inspección de trabajo en la que regula todo esto, ¿ya? Ya, en un tiempo estuvo trabajando muy bien la inspección de trabajo, estuvo controlando todo ese tipo de cosas, pero con esta flexibilidad laboral no va a poderlo hacer.
1: Estamos conversando con Alejandro Parra, presidente de la CUT Provincial Cauquenes. Estábamos conversando el tema del Consejo Directivo Nacional Ampliado, al cual asistió Alejandro junto a Gerardo Domínguez, dos miembros de la directiva CUT Provincial. Señaló que había una crítica al respecto de este nuevo plan laboral del presidente José Antonio Kast, que viene a modificar el código del trabajo, indemnización por años de servicio, jornada laboral, polifuncionalidad, etcétera. Comentaba un poco ahí el tema de la posible privatización de Codelco, de Correo de Chile. Nos tiró una fecha, el 22 de agosto de 2026, en el Teatro Coliseo. Están todos y todas convocados, dirigentes sindicales, trabajadores, de todo, para hacer una demostración ahí de fuerza, para demostrar que la CUT y que el movimiento sindical y que la y los trabajadores son una fuerza importante en este país, y es necesario al menos sentarse a la mesa cuando se quiere modificar el código del trabajo. ¿Y cómo está la CUT acá en la provincia? Como para que vayamos igual terminando la conversación. ¿Qué han hecho? Entiendo que tienen nueva sede, que está en Carrera Pinto 653.
0: Sí, nosotros como CUT Provincial estamos trabajando y ahora tenemos una sede.
1: Ya.
0: Que está en Carrera Pinto, y esa sede está abierta para todas las personas que quieran reunirse ahí. Es chiquitita, pero con el corazón bien grande.
1: Está
0: abierta. Nosotros estamos apoyando fielmente a los trabajadores que han tenido sus problemas laborales, los estamos llevando asesoría legal, tenemos abogado para poder asesorarlos, para poder ver la parte legal de ellos cuando son despedidos en forma
1: injustificadamente, claro.
0: Entonces ahí estamos nosotros para eso. Y aparte de eso, yo voy a comentar algo de que ayer tuvimos una invitación de parte de una organización social que es muy importante en Cauquenes, que es el MAC, el Movimiento de Acción Ciudadana. Este movimiento cumplió 9 años de su vida. Lleva 9 años ya trabajando con las organizaciones sociales.
1: Perfecto.
0: Nosotros somos organización sindical, ellos son organizaciones sociales. Pero en el fondo nosotros somos lo mismo, ¿entiendes? Los dirigentes sociales, los dirigentes sindicales. Tenemos que ir por un solo camino.
1: Unidad de la ciudadanía,
0: exacto, mostrar la unidad, que somos todos y podemos nosotros ir abriendo camino para arriba, ¿no? Tener una mejor bienestar para la familia, para todos, ¿no?
1: Claro, al fin y al cabo, cuando la unidad, bueno, ahí histórico del movimiento sindical chileno, decía: la unidad hará invencible a la clase trabajadora. Mientras más unidos y unidas estemos, mejor vamos a conseguir cosas, sí. Vamos a lograr. Oiga, entonces, la CUT Provincial Cauquenes tiene sede, tiene abogado, lo invitan a esta actividades de conmemoración de otras organizaciones. Sí, entiendo que tienen el convenio también de gas con
0: Gas Maule. Hace poco nomás estuvimos ya en el segundo mes ya que tenemos el convenio con Gas Maule, que lo logramos hace 2 meses atrás y se han beneficiado varios trabajadores, ¿no? Ya se empezó, ya se está dando a conocer, el valor del cilindro más barato,
1: claro,
0: con 21 mil pesos el valor del cilindro de 15.
1: Claro, al menos esos eran los precios que nos informaron de julio, claro, sí, hay que ver cómo viene agosto.
0: Cada familia puede ahorrar como 10 mil pesos porque siempre compran dos balones, sí, uno para el califón y otro para la cocina.
1: Claro.
0: Tienen un ahorro de 10 mil pesos que le puede alcanzar para comprar después.
1: Claro, que vienen bien, pues ha crecido la CUT entonces acá en la provincia.
0: Sí, nosotros estamos trabajando bien y tenemos un buen directorio que yo realmente me saco el sombrero con ellos. Yo me saco el sombrero porque estamos bien, o sea, tenemos que seguir unidos, ¿ya? Para poder realizar los cambios de aquí, de sobre todo lo de Cauquenes, la séptima región, claro. Y así va subiendo el país.
1: Oiga, si cierra el Sodimac, me contaron.
0: Lamentablemente nosotros...
1: No sé, yo no he corroborado, no han dicho nada públicamente, pero es lo que se ha dicho, lo que se circula.
0: Sí, estamos atentos a esa noticia. Vamos a acercarnos para allá nosotros muy suavemente para ver en qué condiciones están los trabajadores.
1: Claro,
0: ¿cómo van a quedar?
1: Sí, son varios, son como 30, sí.
0: Trabajadores entre mujer y hombre. Entonces, sería lamentable. Ojalá siga el Sodimac en Cauquenes. Ha sido una buena empresa para la que vende productos para la construcción.
1: Claro.
0: Sí, son alternativas que cada constructor puede tener, pues, o sea.
1: Sí, pero no, y es una empresa grande que si cierra se va de la provincia, pues claro, igual es...
0: Dicen que sea, pero todavía no sabemos,
1: claro,
0: muy certeza.
1: Pero de todas formas es como son malas noticias para la provincia, porque cada vez que se va una empresa o que se cierran fuerzas de trabajo, claro. Fuentes de trabajo, sí. Hace que la gente quede sin pega, y claro, es igual... Claro, a la larga uno trabaja,
0: invierno todavía no corresponde, o sea, ojalá no se cerraran nunca, pero la empresa ojalá cerraran siempre en verano, porque ya ahí la gente puede tener posibilidades para poder ir trabajando.
1: Vamos a estar atentos a esa noticia,
0: vamos a estar nosotros muy suavemente para ver en qué condiciones van a quedar los trabajadores.
1: Sí, hay que ver ahí esa situación. Uh-huh. Alejandro, gracias por venir, por esta conversación, por actualizarnos en lo que está la CUT Nacional, la CUT Provincial, y por siempre acá representar de buena forma a los trabajadores y a las trabajadoras de la provincia. Así que un saludo para ti. No sé si quieres plantear algunas palabras.
0: Sí, quiero dar agradecimiento a la conductora acá, Claudia Amigo, amiga de siempre de la radio, y a ti, por Roberto, que siempre estás con este programa tan importante, Hora Sindical, que se escucha en toda la provincia. Entonces, y muchas veces me toman me dicen en la calle, lo escuché por la radio. ¿En qué me escuché? En la Hora Sindical.
1: No, bien. No, sí, gracias, verdad, a Claudia, igual por el espacio,
0: sí,
1: porque...
0: Espacio y...
1: Es importante, somos el único programa de este estilo en la provincia, eso yo más que seguro, y me atrevería a decir incluso que en la región, así que María, Radio Surco y Radio Dinastía marcando pauta ahí a nivel regional con estos temas que son bien importantes.
0: Son temas relevantes que hay que tocarlos.
1: Así es, así que muchas gracias Alejandro Parra, gracias. Presidente provincial de la CUT Cauquenes, nos quedamos con música, suena ahora del grupo No Te Va a Gustar. A las 9, para que lo escuchen acá a través de Radio Surco, la 100.9, en este día

entre las 20 horas de este sábado y las 3 de la madrugada del domingo se proyectan precipitaciones de alta intensidad y fuertes vientos en distintos sectores de la región del Maule, junto con posibilidad de incluso tormenta eléctrica. Durante este periodo, algunas localidades podrán acumular entre 40 y 60 milímetros de agua e incluso superar estos montos. Para el domingo y el lunes se mantendrán las condiciones de inestabilidad con chubascos intermitentes y pausas sin precipitaciones. Hasta ahora la mayor intensidad del sistema frontal se concentra desde la región de Ñuble hacia el sur. Se recomienda evitar desplazamientos innecesarios, no cruzar sectores anegados y mantenerse informado mediante los canales oficiales. Eso está pasando en este momento. Recordamos los teléfonos de emergencia de nuestra municipalidad de Cauquenes, el más 569-2640-5321, el más 569-8626-7220 y el más 569-2640-5348. Repetimos entonces los teléfonos de emergencia municipal, el más 569-2640-5321, el más 569-8626-7220 y el más 569-2640-5328. Teléfono de emergencia municipal y un llamado desde la radio y desde hora sindical al autocuidado, a obedecer a las autoridades, a evacuar en el caso de manera preventiva, en el caso que sea necesario, y a tomar los resguardos pertinentes. Que esta agua solamente sea una buena noticia y no una mala noticia para los habitantes de nuestra provincia. En este tercer bloque, después de esta entrevista que tuvimos con Alejandro Parra, bien contundente, estuvo llena de datos, estuvo bastante cargada de información. Es verdad lo que decía, muchas cosas han pasado en estos últimos meses, tanto a nivel mundial como a nivel nacional. Y bueno, temporales, noticias de reforma, guerras, bloqueos de estrechos, así que igual la información es importante que tenerla, informarse de manera adecuada y como siempre a través de la radio. La radio es uno de los medios de comunicación más queridos y más confiables en nuestro país, en nuestra región y en nuestra provincia, y Radio Surcos también acompañando ahí a cada una de las y los cauqueninos durante todos los días. En este bloque, para culminar el programa del día de hoy, vamos a comentar el dictamen de la Dirección del Trabajo que establece los criterios de inasistencia laborales por efecto del sistema frontal. Hay un fenómeno mundial que es el fenómeno del niño, el gran niño que le llaman, que empezó ahora a principios de julio, se ha hecho notar, ha llovido bastante, no solamente acá en la región, sino que en todo el territorio nacional. Por ejemplo, lo que ocurrió en la cuarta región y en la tercera región, nuestra solidaridad para la y los trabajadores que se vieron afectados por las crecidas de quebrada y río. Ahora en el sur, por ejemplo, en Concepción, se declaró de alerta amarilla, alerta roja, por los desbordes de canales de río en nuestra misma región. Ya lo comentábamos, y en nuestra provincia lo comentábamos hace un rato, y lo comentamos también en programas anteriores, esta alerta que hubo del posible desborde del río Perquelauquén, y que afecta y que podría afectar a habitantes de nuestra provincia. Así que es un sistema frontal que llegó para quedarse. Se supone que este fenómeno del niño va a durar hasta octubre, algunos dicen, sí o sí en agosto también va a ser lluvioso. Por lo tanto, muchos trabajadores se plantean a la hora de ir al trabajo, por ejemplo, ¿cómo me voy si las calles están cortadas? ¿Cómo me voy si las calles están anegadas? ¿Cómo me voy, por ejemplo, si no pasa locomoción colectiva producto del sistema frontal? ¿Qué hago, por ejemplo, si en mi trabajo debido al sistema frontal se corta la luz, se corta el agua? ¿Qué hago frente a esas situaciones? Bueno, frente a estas dudas, la Dirección del Trabajo emitió un dictamen clave en medio del sistema frontal que afecta a gran parte del país, con el objetivo de unificar criterios sobre los efectos laborales de fenómenos climáticos de esta envergadura. El oficio fue firmado por la jefa subrogante del Departamento Jurídico, doña Marta Donaire Matamoros, y establece lineamientos precisos para empleadores y trabajadores ante atrasos, inasistencias y suspensión de labores. La Dirección del Trabajo ya había desplegado una campaña informativa nacional cuyo mensaje central es que primero está la seguridad de las personas y luego la continuidad de las labores, siempre que pueda realizarse de manera segura. También se habilitó un canal especial de denuncias para estas situaciones en el correo dtfrentemaltiempo@dt.gov.cl, dtfrentemaltiempo@dt.gov.cl, y se difundieron orientaciones a todas las direcciones regionales del trabajo.
Constitución del Trabajo establece que los artículos 184 y 184 bis del Código del Trabajo obligan al empleador a proteger la vida y salud de los trabajadores, a adoptar medidas necesarias y cuando exista un peligro grave e inminente, suspender las faenas y disponer la evacuación. Para ello, el empleador no puede exigir que un trabajador concurra o permanezca en un lugar que le exponga un riesgo grave e inminente. En consecuencia, no puede tratarse como una inasistencia injustificada del artículo 160, número 3 del Código del Trabajo, ni servir por sí solo de fundamento para un despido o una sanción disciplinaria. Antes de adoptar cualquier medida, deben ponderarse la naturaleza, la gravedad, la duración y la forma en que se acreditó el impedimento. El dictamen también subraya el deber de buena fe del trabajador. Él debe avisar a su empleador, apenas las circunstancias lo permitan, que no podrá concurrir o que llegará con retraso, por los medios que razonablemente tengan a su alcance. Del mismo modo, el empleador puede pedir antecedentes que permitan verificar la situación, pero sin exigencias desproporcionadas o de imposible cumplimiento en medio de la emergencia. Lo que sí puede constituir fuerza mayor son sus consecuencias concretas, como inundaciones, aluviones, desbordes, derrumbes, cortes de caminos, aislamiento de localidades, evacuaciones dispuestas por la autoridad o cortes no programados de servicios básicos. Así lo ha resuelto la Dirección del Trabajo en pronunciamiento anterior y criterios que se mantienen plenamente vigentes. ¿Pero qué pasa con el pago del tiempo no trabajado? El dictamen distingue tres situaciones para determinar si el tiempo no trabajado debe pagarse. Primero, si el trabajador llegó o quedó a disposición del empleador y no pudo trabajar por una causa ajena. Ese tiempo es jornada pasiva y debe pagarse conforme al artículo 21 del Código del Trabajo. Segundo, si el trabajador suspendió sus labores por un riesgo grave e inminente para su vida o salud, conserva su derecho a remuneración según el artículo 184 bis. Tercero, si un hecho de fuerza mayor impidió del todo cumplir a ambas partes, se suspende temporalmente las obligaciones recíprocas del trabajador de trabajar y de pagar la remuneración, solo por el tiempo que dure esa imposibilidad, examinándose caso a caso. En ningún caso el empleador puede resolver estas situaciones por su sola voluntad en perjuicio del trabajador, ni imputar la ausencia, feriado legal o permiso sin costo de remuneraciones sin el acuerdo del trabajador. La Dirección del Trabajo promueve que empleador y trabajador acuerden soluciones razonables, mantener el pago de las remuneraciones y recuperar más adelante el tiempo no trabajado. Redistribuir temporalmente la jornada y, cuando la naturaleza de las labores lo permita, pactar el teletrabajo o trabajo a distancia conforme a la ley 21.220. Se trata de una medida voluntaria que no constituye una obligación y que en ningún caso puede afectar la renunciabilidad de los derechos laborales. La justificación de la ausencia no genera por sí solo el derecho al pago del tiempo no trabajado. Si el trabajador no prestó servicio ni permaneció a disposición del empleador y el impedimento configura fuerza mayor, pueden suspenderse temporalmente las obligaciones de trabajar y de remunerar. En cambio, si concurrió o permaneció a disposición del empleador y no pudo trabajar por causas que no le son imputables, ese tiempo es jornada pasiva y debe remunerarse. La Dirección del Trabajo enfatiza que todo lo anterior corresponde a criterios sostenidos de manera constante y se entrega a dar certezas a trabajadores y empleadores, promoviendo siempre el acuerdo de buena fe entre las partes. Si quiere el dictamen completo, puede ubicarlo en www.biobiochile.cl. Eso entonces señala el dictamen. En resumen, si yo primero, el empleador no puede obligarme, por ejemplo, a decir tienes que venir a trabajar o te despido, si es que hay calles cortadas, si es que hay anegamientos de calles, si es que, por ejemplo, estoy en el paradero y no pasa la locomoción colectiva para poder ir a mi trabajo, debo avisarle a mi empleador y decirle, ¿sabe qué, jefe? ¿Sabe qué, jefa? Estoy acá esperando locomoción, no ha llegado, sabe que estoy acá esperando la micro y no pasa, o sabe que estoy en la micro pero no puede cruzar debido a que la calle está inundada o está negada. Y eso se entiende como jornada pasiva porque no puedo ir a mi puesto de trabajo. Yo tengo la disposición de ir a mi puesto de trabajo, estoy listo, voy a la hora, voy en camino, o voy atrasado debido a las inundaciones, pero voy en camino. Y no puedo, es jornada pasiva y debe pagarse conforme al artículo 21 del Código del Trabajo. Así que ya sabes, si usted llama a su jefe y le dice, oiga, voy de camino pero no puedo llegar, por lo tanto no voy a poder trabajar porque de aquí a 8 horas no se va a despejar el agua que corta la ruta y no voy a quedarme esperando acá a las 8 horas. Y el empleador le dice, ah, perfecto, pero la tengo que descontar. Ahí usted le dice que escuchó Hora Sindical a través de Radio Sur con la 100.9 y que conforme al artículo 21 del Código del Trabajo, eso se llama jornada pasiva, y
me lo tiene que pagar porque estoy a disposición de usted como empleador, pero no puedo trabajar por una causa ajena como es el corte de una calle. Por ejemplo, usted trabaja en Cauquenes y vive en la costa, o vive en la costa, o vive en Cauquenes y trabaja en la costa, y el corte está cerrado porque se cayeron árboles, que es algo lamentablemente típico que ocurre en esta zona. Ahí usted está en jornada pasiva porque es causa ajena, no va a ir usted a bajarse el vehículo a ayudarle a los trabajadores de vialidad a mover el árbol para pasar. No puede. Tiene que avisarle a su empleador, decirle que iba pero que no se pudo, y que en el caso de que las funciones lo permitan, hacer teletrabajo, o si no, devolverse a su casa con la remuneración del día, porque es jornada pasiva según el artículo 21 del Código del Trabajo. Ahora, si el trabajador, usted estaba trabajando y producto del temporal se cortó la luz, se cortó el agua, por ejemplo, o los alrededores de la empresa donde trabaja están inundados, se van a inundar, o los caminos para llegar a su casa se están inundados, eso pone en grave riesgo su vida y su salud. Y por lo tanto, según el derecho, según el artículo 184 bis del Código del Trabajo, usted conserva el derecho a remuneración, porque se suspendieron las labores, pero por motivo de seguridad. Así que cada vez que se suspenda la remuneración, la jornada de trabajo por temas de seguridad, según el 184 bis, a usted le tienen que pagar. Y en una tercera situación, si este hecho de fuerza mayor impidió del todo cumplir ambas partes, es decir, del trabajador llegar al trabajo o del empleador siquiera, por ejemplo, abrir la faena, la fábrica, la tienda, etcétera, se suspende la obligación, y ahí sí a usted no le pagarían ese tiempo. ¿Por qué? Porque tampoco el trabajador le puede trabajar. O sea, si usted hubiera llegado, por ejemplo, el trabajador estaba impedido, no sé, porque no tiene agua, no tiene luz, así que ahí se suspende la relación laboral, y no solo se suspende la obligación del trabajador de trabajar, sino que también del empleador de pagar. Esos tres escenarios pone la Dirección del Trabajo. Es importante que lo anote y que lo distinga. Y principalmente el llamado, ¿no es cierto?, tanto a los empleadores como a los trabajadores, pero también a las organizaciones sindicales, es que se antepongan. Si saben, por ejemplo, que va a llover fuerte, si saben, por ejemplo, que los ríos vienen llenos de agua y que con una lluvia más es probable que se desborden, pactar el teletrabajo cuando se pueda, por ejemplo, en el servicio público, por ejemplo, pactar el teletrabajo para que así el servicio siga funcionando, pero los trabajadores estén a buen resguardo, y en el sector privado asegurar las buenas condiciones, y si no, cerrar o decir, saben que este día no vamos a trabajar porque va a estar complicado, o el trabajador decir, sabe que yo no voy a poder trabajar porque mi calle se está inundando, mi calle se va a inundar o se inundó la vez anterior y es probable que ahora se repita, por lo tanto estoy bajo las situaciones que establece el artículo 184 bis del Código del Trabajo o el artículo 21 del Código del Trabajo. Siempre avisar por parte del trabajador, siempre anteponerse, ser consciente por parte del empleador, y por parte de las organizaciones sindicales siempre solicitar con antelación el teletrabajo, la suspensión de jornada, la suspensión de faenas, etcétera. Recordar que nadie tiene que morir trabajando, nadie tiene que morir yendo al trabajo, y a ningún trabajador le pueden exigir que cumpla sus obligaciones laborales si es que en este cumplimiento está poniendo en riesgo su vida. Así que ya lo sabe, lo escuchó acá en Hora Sindical. Queremos mandar para cerrar el programa un caluroso saludo a todos aquellos y aquellas que están en este momento trabajando para enfrentar esta emergencia. A los trabajadores municipales, a las cuadrillas municipales de las tres comunas de la provincia que están ahí en primera línea siempre apoyando a vecinos y a vecinas, a los trabajadores de vialidad, por ejemplo, que siempre que hay temporal tienen que trabajar incansablemente para despejar rutas, para despejar vías, en el sector El Corte, por ejemplo, y siempre por los ruiles, debido a la propia naturaleza, se caen árboles. A los trabajadores, por ejemplo, de la CGE, también, que tienen que estar ahí reponiendo la luz en plena emergencia climática, que tienen que estar haciendo labores ahí de prevención o de mitigación en el momento. Recordar que en el sur de Chile un trabajador de la CGE lamentablemente falleció desempeñando sus funciones en la emergencia, así que es importante que entendamos que en esta emergencia, cuando nosotros estamos tal vez en nuestra casa, al abrigo, hay trabajadores, hay trabajadoras que están dando la lucha afuera, en la inclemencia del tiempo, evacuando gente, despejando
despejando rutas, entregando elementos de primera necesidad, y tiene que ir nuestra solidaridad con ellos. ¿Y cómo expresamos esta solidaridad? La expresamos a través del autocuidado. Si, por ejemplo, veo que es posible que el sector donde estoy se anegue o se corten las rutas, bueno, lo evacúo preventivamente. Sé que no siempre se puede, pero me puedo ir a la casa de un amigo, de una amiga, de algún pariente, de algún vecino que me recoja por un tiempo, por una noche, por un día, mientras pasa todo la crecida del río, y una vez que baje, yo vuelvo. Recordar que lo material, aunque cueste, siempre se puede recuperar, pero la vida y la salud de las personas no. Así que nuestra solidaridad para con los trabajadores que están enfrentando la emergencia climática, nuestro cariño para a todo aquel que se está resguardando con su amigo, con su familia en este temporal, y nuestro llamado desde Hora Sindical de Radio Surcos al autocuidado, porque está lloviendo, va a seguir lloviendo, y lo más probable es que siga lloviendo durante la semana y también los meses. Agradecemos su sintonía, agradecemos que nos escuchen todos los sábados a las 5 de la tarde en vivo por Radio Surcos. Para despedirnos nos quedamos con música, nos quedamos con Martina Lluvias, La Tarde Naranja, artista que va a iniciar esta nueva triada de canciones. Esta es la primera canción que escuchamos de Martina Lluvias, y los próximos programas vamos a escuchar dos más. Que la disfruten, que estén a resguardo con sus seres queridos, y nos volvemos a encontrar el próximo sábado. 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

0: su problema.
1: Vamos rápidamente con la correspondencia del día de hoy. Fíjese que acá ahora nuevamente se va a hacer un espacio de testimonios privados. Y dice así: yo era una persona netamente escéptica, nunca tenía la posibilidad de poderme cambiar o tener un ascenso en mi trabajo, ya que yo soy gendarme. Y por cosas de la vida, mi esposa compró el talismán de las siete virtudes. Bueno, teníamos algunas deudas pendientes, nos costaba triunfar y salir adelante para poder lograr algo. Pero un día mi señora escuchó que la suerte había que atraerla. Y por eso ella me compró para mi cumpleaños, que soy del signo de Leo, me compró el talismán Las Siete Virtudes, que fue mi regalo. No habían pasado ni tres meses cuando a mí me ascendieron. Digamos, me sacaron de el lugar donde trabajaba yo en gendarmería y me ofrecieron en otra parte con otro sueldo. Y así sucesivamente también tenía una operación pendiente que tenían que operarme de cálculo a la vesícula y nunca me salía la hora, no me llegaba. Pero después las cositas como que se fueron alineando. Yo pienso que ha tenido que ser de esa manera y por eso le estoy escribiendo esta cartita, porque es mi testimonio privado. Porque me ha salido todo bien. Se despide José de esta localidad. Bueno, aquí generalmente José, las palabras se las lleva el viento y los hechos los que comprueban. Si nosotros hemos sembrado buenas semillas, por ponerle un ejemplo, se supone que nosotros sabemos que todas estas cosas que se ofrecen, que se le dice a la gente, se va comprobando con el tiempo, porque son las energías que van mandando en su cuerpo. Cuando ustedes piden el talismán, las siete virtudes, se limpia, se purifica y se hacen un sinfín de cosas para que ustedes vean los resultados. Me alegro mucho porque es importante. Yo tengo bastantes personas, gendarmería, también un saludo muy en especial a ellos a través de todo Chile. Sí, el sacrificio, lo que se esfuerzan y todo eso, que a veces no tienen uniforme, que les falta una cosa, que les falta otra. Bueno, no me quiero meter más allá en el plano, porque usted sabe que mi gran enemigo es el tiempo.
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